Con este tema te voy a hacer viajar en el tiempo. Aunque

0: corten, terminamos. Vale,
1: muchachos, terminamos, cámen ahí. Desarmá ahí. Por ahí también.
2: Perdón. Chao, nos vemos. Gracias. Vale.

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Feliz cumple, nona.

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Ahora que ya te enteraste que hay aire en el aire y ya lo inhalaste, por más que jamás se hubiese sabido si no hubiera sido, ¿por qué me escuchaste contarte esta historia de cómo tomamos nutrientes del mismo si lo procesamos dentro de esos fuelles que son los pulmones que adentro del cuerpo tenemos?

canto en la vida los males, ese panto me tiene que ir bien de cajón. Porque yo hago catarsis con los elementos de esta canción. Respiro y me inspiro y les traigo este ritmo que me sale del corazón. El que me ha dejado partido a la que me ha quitado la respiración. 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

Confesiones, confesiones. Sinceramente me embarga la emoción, porque el artista que vamos a anunciar ahora ama el tema que vamos a presentar. Noche espectacular porque llega Abel Pintos con la Morelo haciendo Manantial.

Y en esta noche de verdad mágica, que así lo sentimos, se incorpora, señoras y señores, Luciano Pereyra, la Morelo, con Una y Otra Vez Así.

0: Forte! Corte, terminamos.
1: Muchachos, terminamos, salen ahí. Desarmá ahí. Por ahí también.
2: Perdón. Chao, nos vemos. Gracias. Vale.

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0: Lo que suena es The Human League, Don't You Want Me. ¿Qué tal, amigos? Buen día, bienvenidos a esta hermosa mañana. Ha vuelto él, nuestro rey.
1: ¡Hola! ¡Hola! Buen día, tengo muy alto los auriculares, me bajo. ¿Acople?
0: ¡Acople!
1: ¡La mejor fusión! Les soy absolutamente sincero y pincha globo, bien, pero estaba listo para un año sabático, la
0: verdad. Dejarte dichar.
1: Vos sabés que las vacaciones son muy, muy arma de doble filo porque...
0: Son traicioneras.
1: Yo digo, si me tomo un año sin goce de sueldo, me despiden después, viste, que por ahí es medio peligroso.
0: No, si la estamos pasando bien.
1: No, sí, la estamos pasando bien, pero es como que dije, estoy listo ya.
0: Pero sabés que para mí el año sabático te abre otro universo de que después ya querés ser jubilado forever.
1: Claro, yo creo que sí. O te querés ir a vivir, digo, ¿por qué no vivir en otro lado un año?
0: ¿Cómo agarrás la pala después de un año sabático? Es tremendo.
1: Y eso que fue una sola semana nada más, tampoco me desconecté tanto. Y estuve con temitas. No, un nuevo diagnóstico les tengo para contar. Protusiones tengo en la columna, ¿podés creer vos?
0: Protusiones.
1: Es como el camino a la hernia de disco. Si no agarro y me pongo a hacer ejercicio, me viene bien esto porque me va a obligar a volver al gimnasio.
0: A fortalecer toda la zona.
1: A fortalecer
0: media,
1: el core, aprendí el core.
0: Que para que no se te arme la hernia de disco.
1: Exactamente. O la otra que tengo es hacer la de mi tío Gustavo, que le infiltraron corticoides directamente ahí en el nervio.
0: No te vas a hinchar.
1: Que no me gusta eso.
0: No lo hagas porque se te va a hinchar la cara, me parece.
1: No, pero va a la columna.
0: No importa, pero el corticoide va para todos lados.
1: Ah, no sabía.
0: No
1: migra.
0: Sé, digo yo.
1: Migra como lo toqui. Bueno, no, así que todo muy, muy. Como que me deprimió un poco eso. Pero después ya me puse bien.
0: Pero estuve son las cosas de la vida.
1: Sí, de las cosas de la vida.
0: ¿Estás avanzando con Andrés de su casa o no?
1: Estuve avanzando con Andrés de su casa, con el tema del auto, ya le puse el carterito. No, pero le puse por lo menos el carterito lindo, no le puse un papel. Fue una calcomanía.
0: ¿Le pusiste un ploteo que dice se vende?
1: Vendo, modelo 2019.
0: Ay, me muero.
1: Está hermoso mi auto, me da pena venderlo, pero bueno, ya
0: publicitarlo
1: está.
0: ¿Publicitarlo en tus redes?
1: Lo voy a publicitar. Mi papá me dice, pero a mí me da un poco de vergüenza.
0: Está divino, y más que lo hiciste arreglar todo ahora.
1: Todo lo hice arreglar completo.
0: Me encanta.
1: Bueno, ¿ustedes bien?
0: Nosotros bien por acá, todo bien.
1: ¿Todo estamos, bien viste? En el programa? ¿Está lindo el programa? ¿Está completo?
0: No está completo. Viste que se tomó unas vacaciones cornuda dolida porque un poco estamos invadidos con el tema del Mundial. Mira, hoy juega la Argentina a las 2 de la tarde y como que no se habla de otra cosa que no sea el Mundial.
1: Es cierto, que
0: entonces,
1: serie.
0: Aprovechamos también como para extrañar un poco cornuda. Están llegando un montón de historias buenísimas.
1: Buenísimo.
0: Y no sé si hoy la producción nos va a autorizar a que volvamos o seguimos extrañando cornucha un par de días más.
1: Y veremos.
0: Estamos en eso, pero que sigue y pronto. Pero te estábamos esperando a vos y bueno, vemos.
1: Bueno, por mí sí
0: que
1: vuelva.
0: Y hoy tenemos un premiazo.
1: No,
0: vieron
1: drama.
0: Que los chicos de Despabilate sortearon ese mega premio del asado y las camisetas.
1: Buenísimo.
0: Quédense escuchando hermosa mañana porque nosotros también vamos a tener.
1: Qué rico asado.
0: Qué bueno ese premio.
1: ¿5 kilos
0: de asado y las camisetas? Ya enseguida les contamos todo.
1: Bueno, arrancamos una nueva semana conjunto a ustedes. Falta para las vacaciones de julio, pero ya la gente
0: falta
1: está
0: poco.
1: Con ganas. Falta poco, ¿no? ¿Cuántas semanitas? ¿2?
0: Y quedan 2 semanas, sí, esta y la otra.
1: Y listo, y ya está. Y
0: muchas evaluaciones, los chicos, encima con este clima mundialista, viste, se cruzan ahí.
1: Los chicos ya no tienen ganas.
0: Claro, pero se te cruzan las emociones porque hay evaluaciones de inglés.
1: Sí, hay evaluaciones.
0: Entonces, bueno.
1: El otro día me obligaron a Niño Dino que le diera inglés, por ejemplo.
0: Bueno, bien.
1: Pero no lo hice igual, no.
0: Ay,
1: no lo hice.
0: Qué mal.
1: Le dije, pero explícale vos, sos la madre. Bueno, 9:07 minutos. Mariana San, Andrés Mansur, Fer Rojas de la producción. Los queremos y acabamos con todo, sin año sabático. Escuchaste este temazo que está bueno, ¿eh? Es de Marilina Bertoldi.
0: Buenísimo.
1: La versión Amores como el nuestro.

0: Sonando Maná Santana, Corazón Espinado. 9 de la mañana, 13 minutos.
1: Los datos del tiempo en Córdoba capital, una mañana muy fría pero hermosa realmente, una mañana gloriosa, ojalá que nos vaya bien hoy en el partido. 4 grados nada más en Córdoba.
0: Helado.
1: Está helado, la verdad que sí, la sensación térmica es de 3 grados 4 en este momento porque está muy húmedo, llovió un poquito anoche en muchos sectores de la ciudad y quedó, viste, como freezing, así. Que
0: quedó como una escarchita. Yo no entiendo por qué hacía más frío adentro de la habitación, de la que claro, de la cama, que afuera. Yo salí después caminando y estaba más helado. Mi catrera, digamos, que afuera.
1: Pero además porque arrancó el invierno, estamos atravesando los días más cortos del año también, viste que es como que amanece más tarde, oscurece más temprano, así que se nota.
0: Hoy arranca el invierno, ¿no?
1: Hoy es 22. Arrancó anoche, digamos. Claro, anoche fue la noche más larga, digamos. Y sí, pero bueno, acá estamos. 14 grados la máxima pronosticada para hoy. Hoy va a haber solcito, así que si hay sol es como que zafa. Sí. Por suerte tenemos toda la semana con buen tiempo en Córdoba y alrededor.
0: Buenísimo. ¿Y la humedad qué tal? ¿Baja?
1: 95%. Ah.
0: Bueno, Armstrong Santa Fe, ¿cómo anda Armstrong? 97.1, un beso grande a toda la patria cerealera que está ahí en Santa Fe escuchándonos. Hoy con un día lindo en Armstrong, con 8 grados de temperatura. La máxima para hoy va a ser de 14 grados, sin chance de lluvia y con sol. Así que divino el clima para la cosecha, la siembra, no sé.
1: ¿Y cómo está Kansas City? A ver, en Missouri, City. United States, donde se juega hoy el partido de la Argentina en Kansas.
0: Ay, ¿cómo no? No fue ni uno de nosotros dos al mundial. Nada.
1: Una tristeza. Yo quería verte a vos ahí, a ver qué hacías, no sé, en la pausa de hidratación.
0: La gente me iba a insultar si iba.
1: ¿Por qué?
0: Y porque iba a decir que me mandan a Mansur, que no tiene idea de nada. ¿Viste cómo han hecho? Ya hubo insultos.
1: Ay, de todo, de sí. Todo. Mm. Bueno, pues es que Kansas, yo pensé que hacía muchísimo calor, pero mira, a esta hora en Kansas City 17 grados nada más.
0: Y si habían dicho que ayer había como un banderazo y que se murieron de calor.
1: 17 grados y hoy máxima de 25 grados. Bueno, según lo que yo estoy chequeando por internet.
0: ¿Será?
1: A sol puro, mañana es máxima de 27, 28, pero mira, la semana que viene, por ejemplo, 34 grados en Kansas, pero hoy
0: claro. Me
1: figura que hace una máxima de 25 grados nada más.
0: Bueno, hoy vamos a estar conectando con Kansas City. A ver
1: Kansas City, nuestros enviados especiales.
0: Exactamente. De todo el grupo ahí, nuestro representante, nuestro vocero. Viste que hay un nuevo vocero también ahora en el gobierno.
1: Tenemos nuestro propio vocero, que es el alambre.
0: Claro, no está nuevo, pero bueno, es el que tenemos.
1: Es el que
0: pudimos conseguir bastante bien.
1: De bastante bien, sí. Te digo tiene que bastante data, bien. Eso me gusta.
0: Tiene data, es bastante locuaz, habla. Fuma mucho, lo único.
1: Sí, fuma mucho, está fumando mucho, pero estuvimos intercambiando unos audios tempranos, está bien de la voz.
0: Está mejor.
1: Y nos va a hablar desde el estadio.
0: En México se debe haber tomado todo el tequila, eso es lo que pasaba.
1: Se tomó todo.
0: Viste que en México salía medio ahí como renga la voz.
1: Sí, renga la voz.
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Ay, qué frío que hace, chicos, qué frío que hace, qué frío que hace. La puta. Yo cambiaré. Que alguien, por favor, salga a defender.

caminé un ratito por la avenida ahí recién. Qué sé yo, no estoy tan desabrigado. Tengo una remera, un suéter y una campera inflable. No, estoy abrigado.

vamos a empezar con esta canción. Qué lindo Juan Luis Guerra, ¿no? No lo tenía pensado, pero se me está ocurriendo ahora. Yo este lo puse porque la letra dice... Bueno, señores, me mandan, por favor, las temperaturas de los lugares donde ustedes están. Acabo de prender el aire caliente acá. El estudio no sabe lo frío que está. No sé si quedó una ventana abierta, pero es una cosa... Bueno, prendí el aire a 24 y acá adentro hacían

0: Bueno, a ver. Hoy vamos a hablar de todo, ¿eh? Vamos a hablar del inicio de semana, de lo que pasó el fin de semana. Vamos a charlar del partido de hoy. Juega Argentina, carajo, a las 2 de la tarde juega Argentina. Yo tengo un miedo, no sé por qué me genera estas cosas el Mundial. Debería generarme... Además de la ilusión que sí me genera y las ganas de ver el partido, me dan unos cagazos. Buen día, Choa, buen día, Fabián Nubegrí, buenos días. Hola, Diana, buen día, querido. Fresquita mañana, pero hay olor a gol acá en la marmolería, hace 1.5 grados, bajo cero, la reposa. Que alguien me explique, a ver, que salgan ahora, por favor, los Team Invierno. Los Team Invierno, es el momento de defenderse. Porque, por ejemplo, yo Team Verano, en el momento de defenderme, cuando hace 40 no sé cuántos grados de calor,
1: frío, frío,
0: yo estoy feliz.
1: Como el agua del río,
0: qué sé yo.
1: Caliente, como agua de la fuente.
0: Buen día, 4 grados en la carnicería, Raúl.
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0: Chaqueta blanca, manga corta, delantal rojo.

Para que se den una idea. 4 grados, dicen los chicos de Carnicería Raúl, explíquenme. Están trabajando. Imagínenselo, lo graficó muy bien. Me pone chaqueta blanca, manga corta, de la

Yo, Superter Invierno, el verano te invito al lado del horno 300 grados y verás. Claro, porque vos estás en un lugar calentito, cabeza, estás en un lugar calentito, qué sé yo, pero sale y está en tu casa, ahí vos.

Viendo foto de Mario Pasic y Patricia Palmer, cuéntenme cómo estuvo eso. Muy buena propuesta cultural para nuestro departamento. A ver si tomamos dimensión de lo que está pasando, ¿no? Desde hace algún tiempo. Que Alvear es opción para todas estas cuestiones que están en calle Corrientes. Quisiera ser un pez para tocar mi nariz. Quiero que me cuenten los que estuvieron en la obra de teatro. Adán y Eva, ¿no? Adán y Eva. Pasar la noche en vela, mojado en ti. Estamos todos sufriendo el frío, escúchenme. Eso, mándenme sus experiencias, me interesa mucho. Me los imagino, me los grafico en este momento. Me grafico a los muchachos de la carnicería con la chaqueta blanca, manga corta, delantal, las rodillas pegándose entre ellas. Y escuchá a los muchachos del taller mecánico. No, me hacen reír, bro, me hacen reír. Canta corazón. Los muchachos del taller mecánico. Lo imprescindible de ilusión. Hacen menos 4 grados. Corazón, no te nubles de amar. No, no puedo hablar porque me ha causado mucha gracia. Ay, ay, ay, ay, ay, ay, este corazón. Hay que golpearse los dedos en el taller, dice. Yo me lo imagino, pobre flaco. Buen día, amigo, buen día. Gracias por compartir sus mañanas conmigo.

tanto con alguien como con vos hoy. Y vuelve a ser mi pregunta hacia los oyentes. ¿Alguien encuentra a alguien algo positivo de todo esto? ¡Qué frío que hace! Buen día.

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0: Gracias, me tenté también porque me empezaron a contar de los diferentes trabajos. Empezaron a hablar los carniceros, la carnicería Durán, los muchachos en el taller mecánico, un frío.
1: ¡Ay, el taller mecánico!
0: ¿Sabés lo que es golpearse un dedo?
1: ¿Vos fuiste a la escuela secundaria, a la escuela de agricultura?
0: Agricultura, ah, sí, mamá. Yo... No, si pasamos unos fríos ahí en el medio de la verdura.
1: No, pero pará, no, frío, vale. Escuela técnica.
0: Sí.
1: Que te toque ir a taller en la mañana. Y que esté, por el nombre, el apellido mío, me tocaba en invierno hojalatería.
0: Dale, seguí.
1: Nos hacían llevar los tarritos de aceite.
0: Ajá.
1: Para hacer una budinera, sí. Budinera o un embudo. Y vos estabas en el esmeril, helado eso, y te metés un bife con la lata. Frío.
0: Escuchame, bueno, ¿querés saber frío?
1: Sí.
0: Que la escuela de agricultura somos los chetos.
1: Sí.
0: Bueno. Andá, plantate una lechuga en junio.
1: ¿Qué nos mandaban a plantar?
0: Andate al campo Lichi y Paolo a vacunar para brucelosis a la vaca.
1: Eso es frío.
0: Ah, mamita, qué manera. Encima, ¿cuándo se hace las yerras? Eso en el primero de mayo.
1: El día del trabajo, sí, alguna.
0: Sí, un frío. No esto frío, pero después también en invierno. Madre. Bueno, ¿cómo va?
1: Frío, bien, arrancando la semana, hoy juega, sí, Argentina.
0: Sí.
1: ¿Cómo pasó el Día del Padre?
0: Bien, he tenido una experiencia muy bonita el Día del Padre. Lo he subido a mis redes.
1: Vi la foto.
0: Mi papá tiene demencia senil.
1: ¿Te conoce?
0: Sí y no. Ayer cuando llegué lo saludé, bueno, ¿quién soy? ¿Sabe quién soy? Más vale, ¿cómo no voy a saber quién sos? Ahí, yo sé que sabe que soy yo. ¿Cómo me llamo? Barbosa, me dice, por la barba.
1: Es cómico, aparte.
0: El Pablo, ahí se da cuenta. Y también habló con mi hermano por videollamada. Está más gordo, le dice.
1: ¿Al Edgardo?
0: Claro, sí, está más gordo. Eso significa que lo conoce.
1: Claro.
0: Está más gordo. No, dice la cámara HD, esta le decía mi hermano. Bueno, lo hicimos cantar y cantó, se acordó las letras de las canciones.
1: ¿Además jugaba al fútbol o cantaba?
0: ¿Ah?
1: ¿Además jugaba al fútbol?
0: Era guitarrero, era un farrero, mi viejo, era un farrero.
1: Ahí entiendo sí, muchas cosas. Entonces.
0: No, era un farrero mal. Y le gustaban mucho las guitarreadas, las tonadas y eso, andaba de joda con el Anselmo de Mendoza.
1: Ah, vos tenés
0: claro,
1: un amiguito,
0: sí,
1: ¿verdad?
0: un guitarrero de un farrero de elite. Y se acordó de no sé de qué diablos me pasa, de la que canta algarroba.com, y sí. la cantó un ratito. Bueno, fue muy muy bonita experiencia. Y además un fin de semana lindo.
2: 6-4-6.
0: Fin de semana lindo. Estuve de peña el viernes.
1: ¿Estuvimos?
0: Sí, estuvimos.
1: Estuvimos.
0: Linda peña, ¿vio? La de pivo.
1: Linda peña y linda, sí, convocatoria.
0: Sí.
1: No sé cómo le habrá ido a Miguel con el stand-up.
0: Sí.
1: ¿Cómo le habrá ido ayer a la obra de teatro?
0: Bueno, ahí estaba viendo fotos de Mario Pasic recién. Gente que se había sacado fotos en el teatro. No sé la cantidad de gente que fue. Ojalá que haya ido mucha gente, porque es muy interesante lo que está pasando de ser opción para esto, a esta clase de obras que habitualmente están en calle corriendo.
1: Y en esta época del año.
0: Sí.
1: Por eso decía, los dos que tuvimos la oportunidad de ir a la peña, buena convocatoria de gente. No sé cuánta gente habrá ido en la peña, pero estaba llenito el salón.
0: Y ponele 200 personas.
1: Poco más, eran cuatro peines.
0: Sí, bueno, capaz que más de 200 personas.
1: Linda experiencia.
0: Muy, muy linda peña. ¿Sabés qué es lo lindo de cortita? O sea, en esto entras en un doble juego, porque si la haces cortita deja un montón de artistas afuera. Pero lo bueno es que...
1: Yo soy de esta idea.
0: Sí, claro, yo también.
1: Es preferible hacer peñas más seguido,
0: sí,
1: más
0: sí,
1: cortita, que no sí, peñas largas.
0: Y tres artistas, güey, sí, tuvieron tres, muy buenos los tres shows.
1: Muy bueno,
0: tres shows.
1: El Coco Sánchez, al final no sé quién se llevó los cuadros, el Coco Sánchez estaba pintando en vivo.
0: Sí.
1: Lo hicimos famoso nosotros, el Coco, lo tiene que dar crédito. Ahora pinta cuadros en vivo en todos lados.
0: Claro. Qué grande.
1: Que no se olvide dónde arrancó.
0: Creo que antes ya lo había hecho.

0: Yo creo
1: nace.
0: Sí, creo que habían hecho con Maurito Salinas, me parece, en honor a la verdad. Creo que ya habían hecho una...
1: Pero fracasó, famoso se hizo acá en Radio Córdoba.
0: No, fracasó.
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0: Bueno, ¿cómo estamos para esta noche? ¿Qué, para hoy al mediodía?
1: No sé si confirmó el equipo, pero...
0: Algo salió ahí, busquémoslo, algo salió.
1: Está interesante...
0: Se calentó Scaloni cuando arrancó la rueda de prensa, ¿viste? Porque arrancaron preguntándole por la muerte del papá de Messi. Por la fake news. ¿Será necesario arrancar así la rueda de prensa? Estamos bien.
1: Debe ser un periodista argentino.
0: Sí, claramente.
1: Claro, pasa que los periodistas argentinos...
0: Claramente.
1: Ocurre en Argentina lo que ocurre. Sí. Ocurre lo de Adone, ocurre lo de los billetitos del video de Jessica Sirio. Ocurre en cada cosa que cuando salimos al mundo, queremos preguntar pelotudeces. Acá pasan esas pelotudeces nada más.
0: Bueno, yo le decía, lo compartía con la audiencia, no sé por qué, a mí me gusta, me apasiona mucho el Mundial, pero me siento como una cuestión de miedo cada vez que juega Argentina.
1: ¿Por qué miedo?
0: Y miedo a que pierda, no sé, lo tengo que tratar en psicólogo, ¿eso?
1: No ¿miedo sé, a que miedo. Pierda?
0: Sí, no sé, a que algo salga mal.
1: Pero que está dentro de las opciones.
0: ¿Ah?
1: Sí,
0: pero no me gustaría que algo le salga mal a Messi.
1: Bueno, pero ¿me entendés? Que ya es hora que le vaya saliendo algo mal.
0: Bueno, sí, tenés razón, pero
1: pasa es lo siguiente, pensá lo que pensábamos antes del primer partido. No hay clima de mundial, sí, cómo está sí, Messi sí, viene sí. lesionado, el Dibu estaba quebrado, viene hace tres goles el enano.
0: Claro, ya, bueno.
1: Te deja la vara altísima.
0: Por eso.
1: Si hace tres goles, decís, puta, ¿cómo no hizo cuatro, boludo?
0: Yo quería que hiciera cuatro, no entendí por qué lo sacaran. Le decía, ¿por qué lo sacás?
1: No, porque nada, porque
0: que haga el cuarto.
1: Venía de una lesión, bueno. lo pueden romper. ¿Viste los partidos de ayer del grupo del cual nos vamos a cruzar si pasamos?
0: Sí, obvio. Estuve casi dedicado a eso en mi día del padre. Ya tengo todas las cuentas que vayas a sacar ya las sé.
1: ¿Sí?
0: Sí, estoy totalmente enfermo con el Mundial.
1: ¿Qué pasa si empata España-Uruguay?
0: Si empata España-Uruguay, puede llegar a salir primero Cabo Verde.
1: Cabo Verde hoy tiene... empató uno.
0: Tiene cuatro puntos.
1: Cuatro puntos. Uruguay tiene dos.
0: Tiene dos puntos. Empató con...
1: ¿Con España?
0: Empató con España Uruguay, y con... empató con Uruguay.
1: ¿Uruguay tiene...?
0: Uruguay tiene... Dos puntos.
1: ¿Por qué?
0: Empató con Arabia Saudita.
1: Y empató con Cabo Verde. España tiene tres.
0: Cuatro puntos.
1: Cuatro.
0: Porque le ganó a Arabia Saudita. Y Arabia Saudita tiene un punto. ¿Sí?
1: Y empató con Cabo Verde. España.
0: Empató con Cabo Verde.
1: Por eso tiene cuatro. No. España.
0: España empató con Cabo Verde y le ganó 5-0 a...
1: O sea que nosotros... Lo más probable es que juguemos o con Cabo... ¿Tenemos más posibilidades de jugar con Cabo Verde?
0: Con cualquiera.
1: No, ya lo sé, no, está en un grupo que está para cualquiera.
0: Sí, con cualquiera podemos jugar. Ojalá que juguemos con Cabo Verde, que no sé cómo se conspire el universo y quede Cabo Verde segundo.
1: Uruguay le va a hacer un partido a España, pero ya...
0: Pero lo más probable es que España le gane.
1: Sí.
0: No me quiero cruzar con España.
1: Ah, para cruzarlo con España tenemos que salir...
0: Tiene que salir segundo España y puede pasar...
1: Los vamos a hacer cagar igual. Los vamos a hacer cagar igual.
0: Qué sé yo, no sé. Bueno. Que no salga segundo España. Si Uruguay le gana a España.
1: Si Uruguay le gana a España. Uruguay queda con cuatro. España queda con cuatro.
0: Con cuatro, con diferencia más cinco.
1: Y ahí vamos a...
0: Pero acordate que Cabo Verde tiene dos puntos. Si le gana Arabia Saudita,
1: cinco, queda puntero.
0: Queda primero Cabo Verde y segundo España.
1: Ay, me...
0: ¿Entendés? Entonces me da miedo. Avanzo en unos avisos más, ya saludamos a la gente de la Iberia, ya te cuento cosas de la fonda. Tengo varias cosas que contarte para el día de hoy. Tenemos un lindo programa, vamos a ver de fútbol. Le traigo un tema que le va a gustar si quieren ir pensando.
1: Dale.
0: Y hablando, que son los goles que más gritamos. Los goles que más gritamos o el gol que más gritamos en los mundiales. Yo traigo uno yo traigo uno curiosamente que nadie lo va a compartir conmigo. Traigo tres o cuatro que sí, pero traigo un grito de gol que yo no sé si alguien lo va a compartir conmigo. Los goles más gritados en los mundiales, no ni Boca, ni River, ni el mundiales de Samuel al América, ni esos goles, no. Ya venimos.
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0: No voy a seguir hablando del frío, o sí, no sé. Bueno, hoy vamos a hablar de los goles que más gritamos en los mundiales. De los goles que más gritamos en los mundiales. Yo no es el de Diego los ingleses porque era muy chico, no teníamos, para mí era normal, era absolutamente normal que Maradona hiciera eso, porque hablaban tanto de Maradona. Yo tenía 6 años, y Maradona que era Superman, Maradona, entonces era normal, yo hacer eso, para mí no, lo grité.
1: ¿Vos viste ese mundial?
0: Sí, claro,
2: bueno,
0: sí,
2: lo de ese mundial, ese mundial el gol que más grité.
0: Ya, yo te digo, el de Pedro Pablo Pasculi, Uruguay.
2: También lo grité,
0: de Burruchaga.
2: El de Italia. El gol de Diego Italia.
0: Ah, mira vos. Bueno, yo no me acuerdo de eso.
2: Era un partido recontra serrucho. Los italianos eran. Era recontra serrucho el partido. Y el Diego hace el gol que lo va marcando Serena. Que hace esa.
0: Ajá. Sí, fue rarísimo.
2: Que no tiene
0: rarísimo.
2: Ángulo.
0: Sí. Que los tanos se lo adjudicaban al arquero.
2: Y el Mundial 78, yo era chiquito.
0: Sí.
2: Vos no habías nacido, ¿no?
0: No había nacido. No,
2: Argentina-Perú. Que después dicen que lo comprábamos el partido.
0: Sí, lo compramos un poquito, ¿no?
2: Teníamos que hacer 4 goles para pasar.
0: ¿Lo compramos o no lo compramos el partido?
2: Y no está comprobado. Dicen que, Bueno, el partido.
0: Era la junta militar en ese momento.
2: Claro, había que hacer 4 goles. Los primeros 3 goles de ese partido, yo me acuerdo en mi casa, se caía el techo. Porque había que hacer 4. Ya después se nos fue la mano, parece que pagamos en más, hicimos 6, pero. El gol de Luque a Francia, el 2-1, sí. De fuera del área.
0: Ajá, un golazo, ¿no? Lo he visto en video, un golazo de Luque a Francia.
2: Empatábamos 1-1 y hace el gol Leopoldo Jacinto Luque fuera del área.
0: Tremendo gol, ¿no?
2: Claro.
0: Y eso lo pone en la final Argentina en el 78.
2: No.
0: Yo no sé, eran raros los mundiales.
2: Nosotros perdemos con Brasil.
0: Sí.
2: Perdemos 1-0 con Brasil. Empatamos 0-0 con Italia. Y con lo cual no nos hace salir primero grupo, nos hace ir a jugar a Rosario.
0: Sí.
2: Y ahí en Rosario es donde tenemos que hacerle a Perú para volver.
0: Pero pará, eran raros los mundiales antes. No había octavo de final, cuarto de final, semifinal y todo eso. Bueno, eran,
2: la verdad es que no me acuerdo.
0: Eran 2 zonas primero y después iban a otras 2 zonas y después el ganador de cada zona jugaba la final. Una cosa así, era una cosa raro.
2: ¿Vos cuál fue el gol que más gritaste?
0: ¿De los mundiales?
2: Sí.
0: El gol. Innecesario, el gol más innecesario de la historia de
2: Argentina.
0: Sí.
2: ¿Y si es innecesario gritar?
0: No sirvió para nada. El gol de Marcos Rojo a Nigeria.
2: Ay, ni me acuerdo. ¿Vos te acordás acá? 18.
0: El gol de Marcos Rojo a Nigeria en el año 2018, cuando Argentina se quedaba fuera del Mundial en fase de grupos.
2: Sí.
0: Argentina arranca ese mundial, el peor mundial que he visto yo de Argentina, 2018, Rusia. Arranca ese mundial empatando con Islandia, 1-1. Ganaba 1-0, pero empató Islandia, un papelón. Segundo partido con Croacia, el 3-5-2 ese de Sampaoli. Jugó a Pavón, me acuerdo. Perdimos 3-0. Que Caballero se la regaló a. Perdimos 3-0.
2: Y después jugamos con Nigeria.
0: Con Nigeria. Empezamos ganando con un golazo de Messi y nos empataron Nigeria. Y Argentina no podía hacer el gol y en la última jugada Marco Rojo hizo un gol.
2: El peo.
0: Bueno, y clasificamos. Sí. Después perdimos con Francia. Pero ese gol casi me desmayo del. Porque además era el contexto, mis hijos tenían la edad justa para viendo el Mundial, en el entusiasmo justo, queríamos clasificar y demás.
2: ¿Te acordás del gol de Inglaterra? Esa jugada preparada, que ¿el Cucho hace el gol?
0: Zanetti.
2: Ah,
0: también Zanetti. Grité mucho ese gol.
2: Que un tiro libre, que
0: sí,
2: una jugada preparada, que la tiran.
0: Sí, señor, lo grité mucho ese gol. El 2-2, Argentina ganaba 1-0 con gol de Batistuta.
2: ¿Ese fue el empate de Zanetti?
0: El de Zanetti fue empate. Argentina ganaba 1-0 con gol de Batistuta de penal. Apenas empieza, le hacen un penal a Simeone.
2: ¿Cómo se acuerda todo esto?
0: Escuchá, que te la voy a contar.
2: Sí.
0: Entra en Inglaterra Mike Lowen.
2: El enano.
0: Pero era un pibito, tenía... Sí. Tírate otro mate, Otoyoski. Ya vamos, ¿tan apurado o no, no el entrevistado? No, ¿está no. entretenida la charla?
1: Para nada, para nada.
0: Bueno, tenemos un entrevistado. ¿Por dónde iba? Entra Michael Owen.
2: Sí.
0: ¿Sí? En la primera jugada, penal a Michael Owen. Alan Shearer empata el partido, 1-1.
2: El 9.
0: Segunda jugada de Michael Owen, se pasa 1, 2, 3, gol de Michael Owen, 2-1. Un ratito después el Cholo Simeone le hace la jugarreta a Beckham y lo echan a Beckham. Y Argentina se va como loco. Y ese, el gol que decís vos, es el empate de este partido.
2: Que es un tiro libre.
0: Que Argentina lo pudo haber ganado, lo pudo haber ganado, lo tuvo ahí. Lo ganó por penales, después.
2: Ah, eso,
0: de Chugarroa, héroe total.
2: Te iba a preguntar en qué etapa estábamos de Chugarroa que no atajaba los sábados.
0: Claro.
2: Era adventista, no atajaba, sí. No trabajaba los días sábados.
0: No, de hecho se retiró del fútbol por eso.
2: Claro, por eso. No atajaba los sábados. Toma, Pau.
0: Bueno, fue el héroe ahí, después perdemos con Holanda. El gol de Dennis Bergkamp. Bueno,
2: claro.
0: A ver, la gente está opinando de esto, pero vamos a ponerlo todo en pausa.
2: Dale.
0: Porque tenemos un invitado. Él se llama Lucas Colombo. Lucas, ¿no? Sí.
1: Sí, Lucas.
0: Ah, Lucas Colombo. Lucas Colombo. Lucas Colombo lo estuvimos poniendo el otro día. Lo pusimos dos veces. Lo pusimos uno en serio y otro para hablar de un amigo, que es el papá de Lucas. Ahora vamos a hablar un poco más en serio, Lucas, de esto que están haciendo. Primero, ustedes hicieron, vos y quién más, esta canción, Otra Copita Más.
1: Y esta la canción se llama Otra Copita.
0: Otra Copita Más no, yo no, le agregué, más... es Otra Copita.
1: Claro, Otra sí. Copita. La hice con mi hermano Crisma, se llama Marcelo, su alias es Crisma. Es productor musical.
0: Ajá.
1: Hace electrónica desde los 11 años, hace música electrónica.
0: Sí.
1: Género dubstep, house, todos, literalmente todos los, sí. Todos los géneros. Y ahora esta canción la produjo él, cantó él y sí. Yo también. Así que yo el video también lo edité porque soy editor de video.
0: Ajá.
1: Así que nada, estamos muy orgullosos de esta canción porque la hicimos muy con
0: ¿cómo
1: muchas
0: le
1: ganas.
0: Ha ido? ¿Cómo le ha ido en redes a la canción?
1: Y la verdad estamos sorprendidos porque le fue demasiado bien.
0: Sí.
1: Estoy muy contento porque sabía que era una canción que le iba a ir bien, pero no sabía que tan bien, ¿entendés? Así que también eso me pone muy, muy feliz.
0: Vos además sos dibujante, ¿no?
1: Sí, sí. Soy dibujante, soy artista digital ahora.
0: Ajá.
1: Antes hacía cuadros, pero
0: sí.
1: Ahora como que me adapté más a la edad moderna.
0: Ajá.
1: Antes yo vendía cuadros y...
0: Pará, parémonos ahí.
1: Sí.
0: ¿Qué tipo de dibujo haces?
1: Y ahora trabajo más que nada con artistas musicales. Le hago las portadas en Spotify, le hago dibujos animados, le animo...
0: Artistas que suben material a Spotify te piden a vos que les dibujes las portadas.
1: Claro, las portadas para Spotify.
0: Ajá.
1: O le hago los videos que salen en YouTube, digamos. Le hago animaciones o directamente le edito el video con Premiere o con lo que sea.
0: Ajá. Estás todo el día sentado en tu casa laburando.
1: Sí, sí, el culo lo tengo plano.
0: ¡Qué lindo! Me encantaría hacer lo que haces vos.
1: Sí.
0: Te lo juro.
1: ¿Pero trabajás acá?
0: Ah, sí, pero ahí en mi casa.
2: Vos ahí le encantaría hacer lo que haces vos.
0: No, es que me gustaría tener tu edad también. ¿Entendés?
1: Ah, okay,
0: porque
1: okay.
0: Es una cuestión generacional, que pueden hacer esta cosa. ¿Vos lo querés contar o no lo de Real del Padre, de los videos, eso que hacían? Estos
1: mirá.
0: Pibes son unos genios. Escúchenme, escuchen esto. Escuchen esto.
1: Bueno, en Real del Padre... surgieron que de la nada empezamos a subir videos. Se nos hizo viral un video de alguien que estaba fuera de nuestra casa, ¿viste? Y empezamos a filmarlo. Estaba
0: sí.
1: Parado enfrente de nuestra casa.
0: Ajá.
1: Y lo empezamos a filmar.
0: Sí.
1: Dijimos, ok, esto lo tenemos que subir porque es turbio. Bueno, lo subimos. La gente está muy loca, estaba flipando de, digamos, ¿qué está pasando acá? Así que nosotros... Vimos el recibimiento lindo que tuvo ese video. La gente estaba pidiendo más videos.
0: Porque la gente que está escuchando del otro lado no entiende. ¿De qué está hablando? ¿Cuántos millones de visitas tuvo ese video de un tipo parado afuera de tu casa?
1: Ese ahora está por llegar a las 10 millones, creo.
0: ¿10 millones sí. de visitas?
2: ¿Cuántos viven en el... ¿Son real?
1: Yo soy de Real Padre.
2: ¿Cuántos viven allá?
0: No, llegamos ni al 1%.
1: Creo,
0: o sea,
1: no, creo que hay 15.000 personas, no sé.
0: Mostraron el pueblo, o sea, las personas que más han logrado mostrar Real del Padre en la historia de Real del Padre. Mirá que Real del Padre ha tenido embajadores.
2: Próceres.
0: Que han querido mostrar el pueblo por todos lados y el orgullo Real del Padre. Y los de Real del Padre, donde vamos, decimos que somos Real del Padre.
1: Exacto.
0: Pero estos pibes se lo mostraron a 10 millones de tipos Real del Padre.
1: Y bueno, y la verdad que vimos el apoyo que tuvo ese video y empezamos a hacer un directo en la calle, ¿viste?
0: Ajá.
1: La gente se nos acercaba, nos pedía fotos, yo no entendía nada, o sea, yo pasé de no ser nadie, digamos, a que la gente me pida fotos, ¿viste? De un día a otro, literal, ese video tuvo 1 millón de un día a otro, me pareció muy raro. Y también empezamos a hacer videos todos los días de directos, la gente nos pedía fotos, no... Me acuerdo que la primera vez que se nos acercaban unos chicos y nos dijeron, che, ¿quieren ir a comer una empanada con nosotros? Y dijeron, bueno, dale. Fuimos a comer una empanada, tuvimos creo que como dos docenas. Así que...
0: ¿En directo todo?
1: Eso fue en directo, pero la cena no.
0: Ajá, está bien.
1: Ajá.
0: Bueno, pero cada esta cosa que contás tenía millones y millones de reproducciones.
1: Sí, sí. Fue, o sea, todavía ni yo entiendo por qué tiene tanta viralidad.
0: Sí.
1: Pero han pasado muchas cosas malas que no quiero contarlas, digamos. Pero
0: cosas que pasan en el pueblo, pasan en el pueblo que por ahí no entienden ciertas cosas.
1: Sí, sí,
0: estamos en el año 2026. Uh-huh. 2026. Sí, sí.
1: Pero
0: sí.
1: La gente, viste, no le gustaba que hagamos esos tipos de videos. Porque realmente nosotros lo que hacíamos era salir a la calle y grabarnos y hablarle a la gente que nos habían, creo que, no sé, 12.000 personas en directo, ¿viste? Que sí, ¿qué? ¿Cómo? Y salíamos tipo 11 de la noche, ponele. Mis seguidores siempre se conectaban a esa hora, entonces a las 12 de la noche. 11, 12 de la noche. Y salía gente mala a molestarnos, ¿viste? A chiflarnos. Al principio era chiflarnos, decir, sí. No sé qué. No decían
0: porque,
1: malas palabras.
0: Claro, en el pueblo nos conocemos todos, entonces saben uh-huh. dónde están, dónde sí. viven.
1: Y ven que alguien...
0: Claro, o los ven y los conocen, o el mechón rojo que tiene le hace ruido.
1: Sí, sí, sí.
0: Viste, ya está, viejo.
1: Sí, yo imagínate sí. que yo salía con un tapado todo rojo, sí. me iba hasta la rodilla. Claro, era el monito del pueblo, ¿viste? Agarraba y, no sé...
0: No querían matar.
1: me miraban y me putean de arriba abajo. Y después me gustaba porque se acercaban, me pedían una foto, sí. se iban y me puteaban. ¿Entendés? No entiendo yo cómo
0: bueno,
1: funciona.
0: Escúchame, ¿tus viejos te han bancado en ese quilombo, en el pueblo?
1: No. ¿Ah? No les gustaba que hagábamos directos.
0: Claro, sí.
1: Basta, donde yo sé, ¿no?
0: Sí.
1: Pero yo siempre me quedo con la parte buena de todo eso, que la gente que me quería.
0: Ajá.
1: Había mucha gente mala en el pueblo.
0: Sí.
1: Yo, o sea, me gusta estar en el pueblo, pero hay gente muy envidiosa en el pueblo. Pero nada, o sea, me quedo con la gente buena que siempre que me ve, me pide fotos, me saluda, me dice, che, ¿cuándo va a salir un video? O lo que sea.
0: Bueno, me encanta. Yo te banco, loco. Yo te banco. ¿Vamos a escuchar el tema?
1: Dale,
0: ¿otra copita?
1: Dale, me parece.
0: ¿Te parece? Gracias, mi hermano, por venir. ¿Te quedó algo de que quieras contar que no contamos?
1: No. Que gracias y algún día voy a volver a subir videos.
0: Bueno, dale, y cuando quieras te vení acá y hacemos cosas.
1: Dale, de una, sí, sí.
0: Bueno, mandale un saludo a tu hermano, está medio loco como vos,
1: sí,
0: así, ¿no?
1: Sí, mi hermano también está loco como yo. No puedo venir porque está trabajando,
0: sí.
1: Pero bueno. Otra cosa que quería decir, muchas gracias por estar acá, por invitarme.
0: Por favor.
1: Es un honor estar acá y nada, me siento muy cómodo acá.
0: Bueno, un gusto conocerte, loco, ¿eh? Señores, seguimos adelante. Nosotros tenemos un programa bastante movido hoy. Quiero saber cuál fue el gol de los mundiales que más gritaste. 15-52-35-55. Estamos en Radio Circo Show. Te acompañamos hasta la 1 de la tarde.

0: Bueno, a ver, vamos a ver qué dice la gente. Estamos hablando del gol que más, preparándonos para la selección argentina que juega hoy en Dallas. En Dallas, frente a el durísimo seleccionado de Austria.
1: Durísimo seleccionado de Austria.
0: Son todos jugadores de la Bundesliga. No se crean que es fácil. Es dificilísimo.
1: Nada, mundial. Es Arabia dificilísimo. Era fácil en Qatar.
0: Por eso, bueno, pero lo de Qatar, Argentina fue superior en todos los partidos que jugó. Este es otro fútbol, ¿eh?
1: Sí.
0: Cualquiera, ¿viste la intensidad que tienen? El otro día lo dijo... ¿Cómo se llama el técnico de Brasil?
1: Carlo Ancelotti.
0: ¿Crees que te ponga las palabras Ancelotti?
1: ¿Viste Japón?
0: ¿Vieron Japón? ¿Vieron Estados Unidos?
1: Sí. Parece que tengo miedo.
0: Parece otra cosa. O yo capaz que no... Que soy medio, como les dije, medio miedoso, por no decir una grosería.
1: Cagón.
0: Bueno, yo no lo quería decir. Y me creo que los otros juegan mejor que nosotros, pero la fuerza con la que corren y golpean
1: se ha nivelado más, salvo selecciones como puede ser Curazao, ¿qué otra más? Túnez.
0: Sí, bueno, en Sudáfrica.
1: Por eso, pero en 48...
0: El mismo Cabo Verde ayer, viste, la tirada para arriba.
1: Corren los 90 minutos.
0: Sí. Egipto, ¿lo viste? No sé cómo terminó Egipto ayer. Ganó 3-1. Bueno, claro. Egipto es un equipazo. Sí.
1: Tiene a Salah ahí.
0: Es un equipazo, ¿no? Y un par más, es tremendo. Holanda. El medio campo Holanda.
1: Claro, bueno, pero eso es que, por ejemplo, Holanda.
0: Tiene el del Bayern, el del Real Madrid y el del Barcelona, el medio campo.
2: No, y también tiene el del Manchester City, el Timmermans.
0: Claro, y el del City, perdón, Dostoyevsky. Tenés razón, no era Dostoyevsky. Sí, dale.
1: Le vamos a ganar todo.
2: Sí. No, encima también tiene al Gakpo que juega en el Liverpool. Tiene a dos del
0: claro,
2: Liverpool.
0: Claro, por eso, tiene un equipazo. A ver, sí, como argentino va a decir, si ese ya ganamos, nosotros tenemos Messi. Bueno, sí, está bien, nosotros tenemos con qué y ojalá. Pero tampoco es tan fácil, ¿eh?
1: No es fácil.
0: Ancelotti, a ver.
1: Vamos a sufrir todos los partidos.
0: Claro, creo que habla de Argentina, Ancelotti, que dice que no.
1: Creo que.
2: Que no tiene intensidad.
0: Claro. A ver, pero yo no es porque diga que Argentina no. Argentina capaz que también lo tiene, ¿eh? Yo digo, sino porque, ¿cómo habla del fútbol actual? A ver.
3: No favoritos que juegan muy bien al fútbol.
0: Que juegan en un fútbol de intensidad.
3: De intensidad. Yo creo que va a ser un fútbol mundial de intensidad. De alta intensidad, teniendo en cuenta que... por ejemplo, Argentina no juega un fútbol de alta intensidad, pero maneja muy bien, pero hay equipos que han destacado mucho en esta primera parte, peleando mucho, defendiendo muy agresivo, con mucha intensidad. Yo creo que las estrellas no van a determinar este mundial.
1: ¿Vos te hubieras imaginado hace 4 años?
0: Sí.
1: Que un italiano iba a ser el técnico de la selección
0: claro,
1: de Brasil.
0: Claro, sí, están muertos. Están muertos, listo, se acabó la nota, están muertos.
1: Claro.
0: LTA, tenés de...
1: Están hablando muy tupendo. Se le mezcla el español con el tal.
0: Los matamos para siempre. Dale, los matamos dale. Para siempre en la final del Maracaná.
1: No se vuelve, de eso no se vuelve, man.
0: Bueno, a ver, hola chicos, uno de los goles que más grité fue el del Montiel en la final con Francia, también mucho el de Burruchaga en la final con Alemania en 1986, bueno, sí, yo no lo grité tanto el gol de Montiel, sí lo grité, por supuesto, y me puse contento y todo, pero había sido una mezcla de emociones, angustia y demás, que estaba estaba como fulminado, a mí me fulmina, los goles de Mbappé me fulminaron, me dejaron medio tonto ahí en el sillón, me pasó lo mismo con Holanda.
1: Gol negro.
0: Y nada, y no, estaba como en shock.
1: ¿Vos estás consigna, sí, que estás haciendo de los goles por algo en especial hoy?
0: Porque hoy juega Argentina.
1: No, hoy se cumplen 40 años.
0: Ah.
1: Hoy se cumplen. Sí. 40 años del gol del Diego a los ingleses.
0: ¿Hoy se cumplen 40 años?
1: Yo pensé que lo estaba diciendo por eso.
0: Qué lindo.
1: Yo pensé que lo estaba diciendo por eso.
0: No.
1: Hoy, 22 de junio, le clavamos los dos, el con la mano y el...
0: Sí. Bueno, les recomiendo una poesía que yo me la sé en memoria. No, porque es muy larga, dura como media hora.
1: ¿No tenés la versión más corta?
0: Me sé una de memoria de más o menos media hora. Pero,
1: ¿media hora?
0: Sí, me la sé en memoria. Me la sé en memoria, porque lo leí, lo escuché, después lo volví a leer. Me parece maravilloso que habla sobre ese gol. Habla sobre, en realidad, el gol del Diego a los ingleses. Y todo lo que significó, el contexto y demás. Se llama Me van a tener que disculpar. Pero hay un tipo con el que no puedo. O sea, no lo puede juzgar igual que el resto de los seres humanos. Y ahí empieza a explicar... si bien explica el criterio ético, que uno no puede andar por la vida disculpando a los amigos y condenando a los rivales, tiene que medir a todos con la misma vara, hay uno con el que tengo que hacer una excepción y empieza a explicar por qué. Y después termina diciendo: mi única forma de pagarle es dejarlo en paz con sus cosas. Es maravilloso. Se llama Me van a tener que disculpar. Búsquenlo por Ari Paluch.
1: Ari Paluch.
0: Ari Paluch, no. Apo.
1: Alejandro Apo.
0: Alejandro Apo. Y no lo hace muy bien, Alejandro. Lo está leyendo, no se lo sabe en memoria. Y se equivoca en varias palabras, porque tiene palabras muy complejas.
1: ¿Es de
0: Sacheri? ¿Ah?
1: Es Eduardo Sacheri.
0: Claro, por supuesto. Bueno, hola chicos, buen día. El gol de Cani a Brasil. Ese gol yo lo grité mucho también, ¿eh? Y por mucho tiempo creo que ha sido el gol más recordado
1: que
0: para mí.
1: Que haber perdido 5-1 ese
0: partido. Fue un gol muy feliz. Me hizo muy feliz ese gol de Cani a los ingleses. Lo estaba viendo en la casa del Federico Lucero. Yo, el partido. Veía el Mundial 90 lo vi ahí. Junto a Mirta, Agustín, Federico, Pablo, Martín Lucero. Yo iba ahí como cábala. El único partido que no había ido de ese mundial a esa casa fue con Rumania, porque estaba en Real del Padre y empatamos 1-1. Entonces yo tenía que estar ahí, porque cada vez que estaba ahí ganábamos. Y yo creía que tenía ese poder hasta la final. El gol más gritado para mí y la alegría más grande, más que ganar un mundial, fue el empate a Italia en su país. Y también, amigo, lo grité un montón, también. También, creo que salía fuera los gritos en ese gol. Sí, el gol de Caniggia a Italia en el Mundial 90 en la semifinal. Que Italia nos iba a eliminar, no había posibilidad para Argentina.
1: Walter Senga, el arquero italiano.
0: Walter Senga, gol del Totò Schillaci primero en posición adelantada.
1: Goleador del Mundial fue.
0: Sí.
1: ¿Estaba adelantado?
0: Estaba muy adelantado. Y Argentina, cuando parecía que no iba a recuperarse, pareció ese centro del Vasco Larticochea, peinada de Caniggia y gol. Loco, ¿ya le garreaste el desayuno al café nuevo que tenés enfrente de la radio? No, pero podría... Hoy no es un día de evento y lo moro, ya muy tarde ya.
1: No, puede ser.
0: Bueno, tiene que ser ya. Si es, tiene que ser ya.
1: No, ya. No solo que lo garronea, sino que tiene que
0: métale. Hoy es día de Lomoro y Vento, señores. Vamos a desayunar con Lomoro y Vento. Ya venimos, se quedan con nosotros. Estamos en Radio Circo Show.
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0: Bueno, acá estamos, 10 de la mañana, 45 minutos en toda la República Argentina. Se nos había perdido el amigo pájaro. Me acaba de mandar un audio que dice...
1: Me vine que ya me cagaba en pedir un café.
0: Gracias, muy amable. Ah, ¿ya volvió? Ah, rápido fue.
2: ¿Viste que yo veo en Patricia Mendoza 36?
0: Sí.
2: Acá estamos, Avenida del Oeste.
0: 2.49.
2: 50, o sea, 50 sí. metros y 36 son 86. Sí. Yo llego a vivir, Patricia Mendoza al 40.
0: No llegaba.
2: De ayer, esta sí. muy buena, lo de sí. Alma Verde. Ajá. ¿Hay una de Alma Verde?
0: Bueno, pero si es para eso, es detox.
2: ¿Qué?
0: Es detox.
2: Sí, no, es depe. Sí. De pedo no me cagué. Por Dios.
0: Yo la rebanco. El otro día me tomé un té de Alma Verde, impresionante. Después de haber terminado mi labor en la noche de la peña.
2: ¿Cuánto más té?
0: Tomé. Respira, se llama el que tomé. Respira.
2: Este se llama pausa consciente.
0: Bueno, ese me gustaría tomar.
2: Relaja el cuerpo y la mente. ¿A vos te haría falta sí. un bidón de esto?
0: Ajá.
2: Aporta bienestar emocional. Dos sí. bidones de esto.
0: Sí.
2: Ideal para momentos de pausa. Vos jamás estás en pausa.
0: Claro.
2: Jamás.
0: Ah, bueno, yo le mandé otro. Le mandé otro arriba el whisky acá que me había convidado.
2: No consumir durante el embarazo.
0: Ajá, no estoy embarazado.
2: Y no consumir si tiene problemas emocionales.
0: Ah, bueno, no. Entonces
2: ¿qué
0: no
2: te reí vos?
0: Se me desaconseja.
2: ¿Qué te reí?
0: Está desaconsejado para mí. Claro, ¿qué quiere decir, doctor Yesque? ¿Que tengo problemas emocionales?
2: No, me da risa el té.
0: Ah.
2: Escuchame, estos
0: no
2: chicos...
0: me faltes el respeto, pendejo, ¿eh?
2: ¿Estos chicos te contaron lo que hicieron el viernes?
0: No, he hablado nada.
2: El
0: no
2: viernes nada. Radio Joven dividió sí. el equipo de producción.
0: Sí.
2: Fuimos uno.
0: La mitad tenía que ir a cubrir el lanzamiento del Sonic en AMSAT y la otra mitad tenía que ir a una peña. Y no sabíamos cómo dividirnos. Y bueno, hicimos un sorteo
2: claro.
0: que lo chequeamos don Oscar y yo.
2: Claro, obviamente.
0: Y a Oscar y a mí nos tocó
2: y de quedarnos la peña, en la peña. Lamentablemente.
0: Y de la Yesque y Mauricio Gofrese tuvieron que ir claro. a Sata San Rafael.
2: La parte internacional le tocó sí. a ellos.
0: Pero todo cuestión de suerte.
2: ¿Vos viste la foto que mandaron?
0: Sí. No sabían dónde estaban. Si estaban
2: estaba en buscando en la mesa los sándwiches.
0: Claro.
2: ¿Comiste?
3: Sí.
2: ¿Qué había para comer? De todo.
3: Hasta dulce había.
0: Nosotros comimos pasteles fritos con un pájaro. Comimos pasteles fritos. Yo trabajé un poco, dije un par de pavadas, recité el cochero que me invitaron los chicos de Herencia. Un abrazo grande a los chicos de Herencia. Espectacular, espectacular Herencia, espectacular. Lo del Manso Parral, bueno. Qué lindo, qué es escucharlo, qué músicos que son, qué los parió. Y bueno, y los chicos de Buena Cepa también. Una muy linda peña, felicitaciones tanto a la gente de Pivo Bar como a las chicas de Sinestesia, que son Cintia Muri y Silvana Trejo.
2: ¿Cómo es el nombre?
0: Sinestesia. Yo, ¿sabés que me cuesta decirlo? Y me costaba decirlo en el escenario. Le pregunté dos o tres veces el nombre y después me acordé sin anestesia. Entonces claro. digo, es sin anestesia, sin la sinestesia. Y experiencias. Que son eventos donde pasan cosas. Por eso estaba el Coco Sánchez pintando un cuadro ahí, como que nada que ver, pero tenía que sentido, porque después fue una guitarra, un cuadro que vi, lo regalamos la gente. Estuvo muy divertido, muy divertido. Salvo que Cintia Moore quiso hacer un juego con la gente y pretendió que yo la entendiera.
2: No entendí nada.
0: Inentendible lo que quisimos hacer. Me tendría que haber mandado un tutorial de YouTube antes, qué sé yo.
2: No entendí.
0: Bueno, a ver, el gol que más grité, te banco. Yo rompí una puerta. El gol que más te grité fue Higuaín contra Alemania en la final de Brasil 2014. Corrí dos cuadras gritándolo y así me quedó la cara de pelotudo cuando volví y vi que lo habían anulado. Bueno, yo... ¿cómo se llama el que nos hizo el gol, doctor Yesqui?
3: Götze.
0: Con el gol de Götze le rompí una puerta, la atravesé hasta acá. Me entró el puño adentro de la puerta. El vivo la tuvo que pagar, alquilado en ese claro. momento, después tuve que pagarla. Pero fue un dolor muy grande el gol de Götze y el Mundial 2014, y también grité el gol de Higuaín. Bueno, muchos coinciden con el gol de Cani a Brasil. El paseo que nos metieron, nosotros dejamos afuera, el de Canigia a Brasil. Grité mucho el gol...
2: ¿De Maxi?
0: Sí, sí, grité mucho ese gol de Maxi, porque estaba bravo. Nosotros lo gastamos los mexicanos siempre, pero ese estaba bravo.
2: Estaba chivo el partido.
0: Ese estaba complicado. Estaba complicado. El gol de Monzón a Rumania.
2: ¿Cuántos goles hizo Monzón a Rumania?
0: Monzón debe haber hecho un solo gol en su historia, la vida. No
2: Monzón,
0: sé cuántos goles.
2: ¿Monzón 90?
0: Pedro Monzón, sí.
2: No me acuerdo.
0: Argentina empieza perdiendo con Camerún.
2: Sí, Mundial 90.
0: Le gana 2-0 a Rusia. Gol de Pedro Troglio de cabeza.
2: Pedro Troglio.
0: Y gol de Burruchaga. Ese partido no es recordado como debería haber sido recordado, o nos hacemos los boludos los argentinos. Pero antes que eso, Argentina venía complicado, había perdido 1-0 con Camerún. Y antes que se quebrara Pumpido, ese es el partido que se quiebra, claro. Pumpido y entra Goicochea. Antes que se quebrara Pumpido, Maradona atajó una pelota con la mano que iba a gol.
2: A lo Kempe.
0: No, no, pero este lo hizo así más...
2: Ah, más disimulado.
0: Búscalo. Es alevoso. Alevoso. ¿Cómo nos salvamos de...? Si no hubiésemos empezado perdiendo con Rusia, hubiese sido complicado. Y el tercer partido había que ganarlo o sí, empatarlo, sí, o sí, porque quedaba afuera. Y Pedro Monzón le hizo un gol a Rumania. Empatamos 1-1 igual. Yo el que más grité fue el de Maxi Rodríguez a México. Por otro. Qué gol ese, ¿eh? Qué gol ese. Bueno, Canigia, el gol del 90, él dice que no lo gritó tanto.
2: ¿El Cani?
0: Sí, no lo gritó tanto, porque era, dice, el baile que nos estaban dando. Dice, en cualquier momento nos empataban y nos doblaban, pero que no lo voy a gritar mucho porque enseguida nos empatan. No lo gritó tanto. Si, es más, mírenlo, le tiraba un bracito de como bien. Sirve de nada. Amigos, seguimos acompañándote, pedinos las canciones que querés escuchar, con qué querés que te acompañemos. Estamos en Radio Circo Show. Llegan las pastillas del abuelo ahora. Esto se llama Uno Contra Otra.

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0: Rolo Sartorio, esto se llama Payaso. A esta hora, el Rolo del Averizo, ¿no? Es parte de lo nuevo en música. Ha empezado el invierno, señores. Estamos en un 22 de junio del año 2026. Hubo alerta amarilla por extremos fríos.
1: No sé si leíste temprano las temperaturas que hicieron.
0: Acá no, leámoslas.
1: Acá las tengo, decímela. En ciudad,
0: sí.
1: Menos 2.8 grados centígrados.
0: 3 grados bajo cero.
1: En Boven, menos 3.9.
0: Okay.
1: Carmenza, menos 3.2. Compuertas Negras, menos 5.8. Los Ángeles, menos 0.59. El Matadero, menos 5. Yo salgo a hacer mi necesidad, no me la hallo.
0: Sí.
1: De por sí no me la hallo. A la esperanza, digo, a la esperanza.
0: Escúchame, qué frío.
1: ¿Pero dice que mañana va a ser más frío?
0: Mañana va a ser más frío. Ahí lo repasamos. Para que estoy buscando el comunicado de Defensa Civil donde habla de alerta amarilla para el departamento.
1: Acá. Mientras te voy pasando que hay gente que no escribió al chat, yo preguntaba...
0: Servicio Meteorológico Nacional Argentino. Sistemas de alerta temprana de temperaturas por extremos fríos. Estados de alerta por temperaturas de frío. Fecha 21 del 6 del 2026.
1: Ayer.
0: Sí. Es emitido. Validez de la alerta, 24 horas. Alerta amarilla para General Alvear, zona baja de San Rafael, zona baja de Malargüe, cordillera de Malargüe, cordillera de San Rafael. Esto es una alerta que se emitió ayer. No sé si tengo algo más actualizado. A ver.
1: Ya llegamos tarde porque ya nos cagamos frío.
0: No, bueno, tengo estado de las rutas, las temperaturas mínimas que usted acaba de leer, precaución en las rutas nacionales por posible formación de bancos de niebla y escarchas, circulación de brisa, bueno, y el pronóstico, a ver qué dice el pronóstico para mañana, vamos a sacar la duda.
1: Tapa como es una carbonada, ¿eh?
0: Unas migas. Hoy es día de migas, yo no soy gran comedor de migas.
1: Y yo la miga cuando llueve.
0: Pero... cuando hace frío. Yo las pocas veces que he comido migas, he comido muy pocas veces migas. Se me calientan los cachetes, así de las calorías que tienen.
1: Una carbonadita y te espero la salida. No.
0: Bueno, a ver.
1: De eso tenemos que hablar.
0: Tenemos 8 grados centígrados en este momento, parcialmente nublado, dice el pronóstico meteorológico nacional, que la máxima va a ser apenas de 13 grados.
1: Bien.
0: Va a ser un día frío. Y mañana... marca una mínima de menos un grado centígrado.
1: ¿En ciudad?
0: Sí, en ciudad. Pero hoy dice que la mínima fue cero.
1: Que el tema es la sensación térmica.
0: El pronóstico meteorológico nacional se basa en no sé en qué cosa que difiere en grados. En los extremos difiere. Porque si dice que va a ser frío, siempre hace un poquito más de frío. Y si dice que va a ser calor, hace siempre un poco más de calor.
1: O sea, nivela para abajo.
0: O sea, hoy... no, para arriba. O sea, hoy dice acá cero y en ciudad hicieron ¿cuánto?
1: Menos 2.8.
0: 3 grados bajo cero hicieron en ciudad. O sea, le erró por 3 grados. Dice que mañana va a ser 1 grado bajo cero. O sea, si le erra igual, van a ser 5 grados bajo cero acá. 4 grados bajo cero acá en Alvear.
1: Hablando de grados, tapa más el agua de grapa, ¿eh?
0: ¿Y dónde fue? ¿Cuál fue la mínima? ¿5 grados bajo cero?
1: Los Ángeles, 5.9, no, casi 6.
0: ¿6 grados bajo cero?
1: 5.9 en Los Ángeles.
0: Bueno, y proporcionalmente, si le erra de esta manera, van a ser como 12 grados bajo cero en Los Ángeles.
1: Y recién están arrancando.
0: No, pero acordate lo que dijo...
1: profesor
0: Y se
1: Besa,
0: viene cumpliendo.
1: Besa.
0: Sí, acordate lo que dijo Besa. Va a ser un invierno más cálido, pero van a haber periodos cortitos de 2 o 3 días muy violentos.
1: Cálido y húmedo.
0: Pero después, las temperaturas mínimas, de hecho, si yo lo estiro, este que me dice, el mismo que me dice menos uno, ya para el viernes me marca 7 de mínima. ¿Me entendés? Como que empiezan a mejorar, pero si ya miro la semana que viene, mejor no digo nada.
1: ¿Qué va a estar más complicado?
0: No, falta una semana todavía. No me cuesta responder. Después, por Dios, que se equivoque o adelanten las vacaciones de invierno.
1: Ahí está la fogata del fin de semana. Carmenza.
0: ¿Cuándo?
1: El domingo.
0: ¿Este domingo?
1: Claro, yo fui el domingo pasado.
0: ¿Cuándo es el desfile?
1: El domingo.
0: ¿Este domingo que viene?
1: Claro.
0: ¿Tendrán otro locutor?
1: ¿Vos?
0: Sí.
1: Ay, te vas a recontar, cagar de frío. Pero está lindo, está lindo.
0: Justo que estoy con problema de difonía.
1: Bueno, así con lenguaje de señas.
0: Claro.
1: Este domingo la fogata.
0: Pero no es el 4-5 por ahí.
1: Es este domingo.
0: ¿Domingo 28 de junio?
1: ¿Es 28?
0: Sí.
1: ¿Estás
0: seguro?
1: Sí. A ver si tengo el programa de actos acá.
0: No me voy a ir de saco y corbata, ¿eh? Les aviso ya a los organizadores. Me voy con un camperón inflable, unas botas con corderito.
1: Pero vos te quedás hasta la noche, ¿no?
0: No, a la noche no, a la noche no estoy.
1: ¿Y hacen el almuerzo que hacen todos los años?
0: Creo que sí. No sé, ¿por qué me preguntás a mí si no tengo ni idea?
1: Eso lo organiza, sí. Lo organiza la escuela. Ahí estoy buscando.
0: Bueno.
1: Yo fui el domingo pasado a Carmenza cuando hice muchito de jamón.
0: ¿Qué tal, Carmenza? ¿Qué dice?
2: Es un día más y no sé qué le pasa al corazón. Desacelera cuando llega el fin de semana.
0: Bueno, a ver, 4 y 5 es San Pedro y San Pablo, me dicen por acá. Está equivocado el señor Barroso. Ay, menos mal. Menos mal, menos mal, menos mal. Bueno, si no, es el otro, fin de semana.
1: Me parece que no.
0: Para el verano sube la temperatura, me dicen por acá, gracias por el dato. Hola, cabeza, un tema, Las Penas Bailando, creo que es Aldana que lo canta. Ahí te lo busco, Cacho, y lo ponemos, ¿sí? Señores, alvearenses en Dallas, acá están, ellos son los alvearenses en Dallas. Para los que están mirando por pantalla, acá hay un grupito de alvearenses que están allá, en Dallas, en el banderazo de la selección argentina, esperando el partido, Argentina-Austria. Qué lindo verlos, ¿eh? Lo que no sé cuáles son los que son de Alvear, loco. Este no... Bueno, en fin, un abrazo grande. Ya los nombro ahora, pedí que me dieron nombres y toda la cuestión. Hay gente de nuestro departamento allá, que envidia, que sana envidia. Lo lindo que es, lo digo por experiencia, de ver un partido de la selección argentina en otro país. Sentís un orgullo muy grande de ser argentino. Yo fui a ver, junto con Pablito Pérez...
1: Pablo.
0: Sí, fui a ver Argentina-Colombia... Al Estadio El Salsalito, de Viña del Mar.
1: ¿Al tiro, pues?
0: Era en cuarto de final de la Copa América 2016. Qué bien que jugó Argentina.
1: ¿Y que perdimos la puta madre?
0: Perdimos por penales. Argentina mereció ganar esa Copa América, mereció ganar la de 2016. Ahora,
1: tuvimos tres castigos. Las dos finales de San Paoli, sí. Y después lo contratamos a San Paoli.
0: Contratar a San Paoli.
1: Claro,
0: las dos las perdimos mal, las dos mereció ganar Argentina, qué sé yo, no, pero fue muy lindo ir a ver, y ganamos por penales este con Colombia también.
1: Pablo Pérez me dice que está equivocado el señor Barroso, me dice.
0: Pero es que está equivocado el señor Barroso, está equivocado. Bueno, dale, contame, preparándonos para el partido de hoy, contame cuál es el gol de los mundiales que más gritaste, contámelo, que queremos hablar de todos los goles de Argentina en los mundiales. Por ahí, o si querés sacar el 1-2, algún gol que te acuerdes que haya gritado mucho. Yo, en serio, con el gol de Marcos Rojo a Nigeria, me llegué a descomponer del grito. Lo abracé a Santiaguito y no podía parar de gritar porque estaba fuera. Argentina estaba fuera de la Copa del Mundo. Y ese gol fue una carambola que llegó. ¿Qué hacía Marcos Rojo ahí? Además. Fue muy gracioso porque yo antes, en la previa al partido, había estado diciendo, ¿por qué juega Marcos Rojo en la selección?
1: ¿A qué va a ser el gol?
0: ¿Por qué juega Marcos Rojo en la selección? Era el 3, no era central.
1: ¿3?
0: Era el 3 de la selección de San Paoli. Y yo no entendía por qué Marcos Rojo, de hecho la del 2014 también, ¿o no? Bueno, y me acordaba del partido que había ido a ver a Chile con Pablito Pérez.
1: ¿El Argentina-Colombia?
0: Sí, lo limitado que es Marcos Rojo. Lo limitado que es, cuando tenía la pelota y la tirabas toda la miércoles. Entonces decía, ¿por qué juega la selección ese tipo? Y bueno, me imaginate lo que me gastaban.
1: Y después lo compró Boca, dice.
0: No, pero en Boca ya era otro. En Boca ya era otro. La fiesta de Carmenza es 4 y 5, yo voy a trabajar ahí, si Dios quiere, como todos los años.
1: Era para ver si estaba la audiencia atenta.
0: Sí, bueno, ¿puede decir que estaba equivocado?
1: Me equivoqué. Es 4 y 5. Ahora, ¿le va a pasar a los carmencinos algo que le pasó la otra vez?
0: Sí.
1: Van a juntar la pechana antes. Pasarse la patina un fuego antes, ¿te acordás? De igual que el cuento. Anoche andaban los fuegos artificiales.
0: Tenés que ser muy hijo de una gran puta.
1: ¿Cómo le van a prender fuego? Llegaron de pedo, boludo. ¿Cómo le van a prender fuego antes, boludo? ¿Cómo que no sabe un choto, un barroso? Pará. Yo dije, ¿qué te reí? Que prendía fuego. Eso quizás
0: me hace pensar. Yo estoy pensando.
1: No, que no sé por qué la han juntado con tanto tiempo.
0: ¿Qué fue a prender fuego? ¿Qué hay en esa cabeza? O sea, que hijo de puta, no puede ser tan hijo de puta. Los tipos estuvieron armando. ¿Cuánto están para armarla?
1: Por eso te digo, yo fui el domingo pasado y ya la tienen hasta arriba. O sea, 15 días antes. ¿La van a prender fuego?
0: Bueno,
1: acá 4 y 5 de julio me confirma el director
0: claro,
1: de comunicación.
0: Claro. Pero escuchame, tuvo que hablar con el director de comunicaciones, nene. Se está diciendo que no. Pero ahora ya me confundiste. El desfile que yo tengo que ir a trabajar.
1: Es ese domingo. Es?
0: El 5, claro. Es el 5. Bueno, si boludo, me ibas a hacer.
1: Si querés este domingo andá.
0: Me ibas a ir a hacer de traje.
1: Te vas a cagar.
0: Bueno, ya venimos. Quédate con nosotros. Estamos en Radio Circo Show. Ay, ¿cómo sale Argentina, muchachos? ¿Cómo sale?
3: 2-1.
1: Ganamos, perdón.
0: 2-1.
1: Ganamos, obviamente.
0: 2-1.
1: Yo por cábala. Yo por
0: quiero que haga un gol Messi.
1: Yo por cábala voy a decir siempre 2-1 que ganamos porque me viene resultando.
0: Bueno,
1: ganemos como queramos.
0: Bueno, ok. ¿Y yo qué digo?
1: Lo que vos sientas. ¿Vos querés cuánto?
0: Déjamelo pensar un poco más.
1: Puta madre.
3: El primer gol de Julián Álvarez.
1: ¿No confirmó el equipo todavía?
0: ¿Sabés que no? Que nos hacen el primer gol ellos.
1: Así, hijo de puta.
0: ¿Eh? Lo vi todo.
1: No,
0: ganamos 2-1, tienen razón ustedes. Ganamos 2-1, lo damos vuelta. Lo damos vuelta con un gol así medio raro y una genialidad.
1: Chío, ya vio todo.
0: Pará, que lo grabo por las dudas. Si pasa, viste, esto puede no pasar. Vamos a empezar perdiendo el partido hoy con Austria.
1: ¿Llega a ser un gol Austria antes que la Argentina?
0: Pero temprano, gol temprano.
1: Te patio el televisor.
0: Gol temprano, 17 minutos por ahí. Puede ser antes, puede ser un poco después, pero empezamos perdiendo. Y no sé si nos vamos al entretiempo perdiendo o lo empatamos ahí cuando está por terminar el primer tiempo. Un gol así medio choto.
1: ¿El nuestro o el de ellos?
0: El nuestro.
1: Un gol medio.
0: Medio así de la nada porque tampoco estábamos jugando bien.
1: Un carambolazo.
0: Y lo ganamos con una genialidad. No sé de quién, no digo de Messi. No sé de quién. Messi participa de esa genialidad, pero no sé si es de él el gol.
3: Molina desde afuera.
1: Molina de afuera del área.
0: No lo veo, chico. Me encantaría, pero no lo veo. Disculpen, es una nueva rama que tengo ahora. No sé, veo cosas. Señoras y señores, seguimos adelante.
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0: Bueno, acá estamos, señores, exactamente las 11 de la mañana, 41 minutos. Acá adentro calentó el estudio, no sé cómo están las calles de General Alvear, debe hacer frío. A ver, voy a volver a actualizar la temperatura. No sé cómo la están pasando ustedes en sus laburos, en este primer día hábil del invierno, 22 de junio. Tenemos 10 grados en el centro de Alvear. Frío polar y heladas marca el pronóstico meteorológico nacional. Y la máxima no va a ser mucho más que esto que estamos ahora, ¿sí? Va a dar 13 grados, un día totalmente frío. Día totalmente para estar dentro de la casa si se puede, el que puede.
1: Solo, ¿verdad?
0: ¿Ah?
1: No me digas nada.
0: Ya, acompañado.
1: Sí. De eso quiero que hablemos un día.
0: Sí. ¿Qué le regalaron para el Día del Padre?
1: Me regalaron.
0: Sí.
1: Un monitor más grande para... Yo trabajo con la Notebook, con el tema del diario.
0: Sí.
1: Y aparentemente veían que me acercaba cada vez a la pantalla. Me regalaron un monitor.
0: Sí.
1: Que iba a ser 30 pulgadas, un poquito más chiquito.
0: Ajá.
1: Para poder trabajar. Me regalaron... Ella me regaló... Me encanta el tiramisú.
0: Sí.
1: Y me hizo un... Ella lo hizo. Un buzo para ir a Pilates.
0: ¿Ella lo hizo?
1: Ella lo hizo. Ella con su hermana.
0: ¿Te gustó el buzo?
1: Me gusta ella.
0: No, pará.
1: El buzo me encantó.
0: Pará, ¿te gustó el buzo?
1: Sí.
0: ¿Y si no te hubiese gustado, te lo ponés igual?
1: Ah, no, olvídate.
0: ¿Ah?
1: Olvídate.
0: Sí.
1: Olvídate. Olvídate.
0: Qué grande. Mirá, mi amor, te lo hice y no te
1: No, cuesta, pero me encantó.
0: Bueno.
1: Me encantó.
0: Grande. Perdón lo antirromántico, pero
1: no, Andrea.
0: Grande.
1: Escuchame, que recién estábamos hablando de las comidas, no sé por qué.
0: Bueno, pero creí que me ibas a preguntar qué me regalaron para el Día del Padre. Me tenés que devolver la pelota.
1: ¿Qué te regalaron para el Día del Padre?
0: Ah, qué buena pregunta, no sabía que la ibas a hacer.
1: Ah, bueno, perdón. ¿Qué te regalaron?
0: Recibí muy poquitos regalos.
1: No importa.
0: Recibí un gomero de mi mamá.
1: Bien.
0: Me gustan mucho a mí los gomeros. Recibí de mis hijos unas pantuflas que me...

0: hacían falta. Y tres cartas de mis hijos que que fue el mejor regalo que he recibido en mi vida.
1: ¿Te puedo hacer un mensaje?
0: Sí.
1: ¿De lo que recibí? ¿Sí? ¿Un qué? ¿Un gomero? ¿Las pantuflas?
0: Y tres cartas de mis hijos que es el mejor regalo que he recibido en mi vida.
1: ¿Tres cartas? Bueno, sí. De eso te iba a hablar.
0: Cartas escritas a mano.
1: Bueno, de eso te iba a hablar.
0: Sí.
1: De los mensajes.
0: Sí.
1: A mí, como usted, somos padreros nosotros, ¿no?
0: Sí.
1: Padreros. No vamos a hablar de cuestiones personales, ¿no? Pero a mí el mensaje de mis hijos para el Día del Padre, somos presentes, sí. Jodemos, estamos. Hay mensajes que vos sabés que tu hijo te quiere y vos querés a tus hijos.
0: Sí.
1: Pero que tu hijo te diga en un mensaje todo lo que siente.
0: Claro, fue muy loco. Wow, fue muy loco. Hay una carta de mi hija que la leí esta mañana. Me la dio anoche. Y la empecé a leer adelante de ella y digo, no lo voy a poder leer. Claro. Así que la cerré y la leí esta mañana.
1: Tremendo.
0: So.
1: Viste que tal mal no hacemos las cosas, ¿no?
0: Claro, yo pensaba.
1: Viste que tal mal no hacemos las cosas.
0: La mierda.
1: No, y lo que te va a pasar, Pablo, sí. Que por ahí vas a agarrar y la vas a leer más adelante de vuelta. Y la vas a leer por ahí. Son esas conexiones que necesitamos, esos cables a tierra. A mí los dos mensajes y el abrazo de mi hijo. Tremendo. Me dice, papá, voy a jugar al fútbol, te voy a dedicar un gol a vos. Y digo, ¿a qué hora jugás? A las 2 de la tarde. Oh, digo, está durmiendo. Y fui a la noche a comprar los boulevard sí. Y dice, che, el Muñe, pues le dicen el Muñe, ganamos 5-0, ah, el Muñe hizo 3. Mira, digo, 3.
0: ¿Y vos no fuiste?
1: No, a las 2 de la tarde me había
0: vuelto. No, vos estás loco, ¿cómo te va a costar la siesta? Estás loco, está mal de la cabeza. Bueno, señores, estamos en Radio Circo Show. No picó la consigna. Yo creí que iba a explotar esto de los goles que más ya han gritado en los mundiales. Sí mandaron varios, pero después nadie más. ¿Algún otro gol mundialista que usted recuerde que haya gritado mucho?
1: Te dije el de Luque, sí. Dije el del Maxi. A mí, sí. del de Qatar.
0: Yo tengo uno que tampoco creo que comparte mucha gente, que lo grité mucho. Un gol de Di María a Suiza en el Mundial 2014.
1: A Suiza en 2014.
0: Eran
2: octavos de final.
0: Octavos de final. Estaba pero cerradísimo el partido, estaba terminando el partido. Va, terminando 70 y algo.
1: A lo Di María.
0: Pase de Messi. Di María entra solo por la derecha y define al segundo palo. Fue un gol muy gritado, muy gritado. Muy
1: ganamos,
0: bueno, de hecho hay un relato de Pablo Giral que se pone a llorar. A ver.
1: ¿En ese gol?
0: En ese gol. Gol de Di María a Suiza. Es muy emocionante porque se pierde el control. Pierde el control de la voz. Generalmente en estos laburos vos tenés un control de los tonos, querés que no se te vayan ni se te bajen. Y
1: cuando la emoción te gana,
0: olvídate. Y perdió el control, creo que gol de Di María, que se emocionó mucho. No sé si era Pablo Giral. Ahí está, sí, Pablo Giral. ¿Ustedes escuchan ahí en retorno?
1: A ver.
0: Ahí escuchen, escuchen no. Cómo lo grita, escuchen.
1: No, a ver, dame el retorno. Ahora sí.
0: Ahí están escuchando. Mi voz sale ahí. Pará que todavía no pongo el relato.
1: Ah, con razón no lo escuchamos.
0: Claro. ¿Eso lo escuchan?
1: Sí.
0: Bueno, ahí va. Va de nuevo. Lo voy a poner acá en la pantalla para el que está viendo. Este es un gol muy gritado, ¿eh?
3: Va Messi, Leo, Di María solo, Messi. Pero Di María está. ¡Gol!
0: Escuchen.
1: Se corta,
3: Gol argentino, sí, carajo, gol argentino, Di María, señor, gol, 13 minutos, Argentina 1, Suiza 0.
4: Rodrigo, Messi, que no daba más,
0: claro.
4: Y una jugada más para un Di María, como en el Madrid de Mourinho, como en Lisboa.
0: Qué lindo, qué lindo recuerdo. ¿Se acordaban de este gol? ¿Se acordaban? ¿Vos no te acordabas de este gol?
1: No, ahí estoy viendo.
4: Mirá, mirá, mirá. 117 minutos, ya. ¿Cuánto iba?
0: Claro, claro, era
1: tiempo extra.
0: Era tiempo extra. Habíamos salido 0-0. Argentina jugaba un poquito mejor que Suiza. Y encima casi nos empatan al final. Erraron un gol insólito, sin arquero, bajo el arco.
1: A ver, para que no me lo compren, no lo había visto.
0: Ahí ves, ahí define Di María el segundo palo.
1: Ah, medio despacito, iba casi con la...
0: Sí.
1: Bueno, de eso te iba a preguntar. ¿Con quién ves, con qué relatores estás viendo los partidos?
0: Con ella, con cualquiera. Con el que me toca. El otro día lo cambié, no estoy viendo Disney. Que está el Pollo Viñolo con...
1: Con la Torre.
2: Con Clos y la Torre.
1: Con Clos.
0: Con Clos y la Torre. No lo estoy viendo.
1: A mí me gusta Juan Pablo Barqui y Giral.
0: Bueno, ese estoy viendo, Pablo Giral y Juan Pablo Barqui.
1: Ah, tremendo.
0: Pero la verdad es que me gusta, no le doy tanto bola a los relatores.
1: ¿No?
0: No, me gusta el fútbol y ver el fútbol y por ahí...
1: Bueno, pero también, pero el relator, digamos, es el que te conecta. Pues, vos podés conectar viendo con la vista...
0: Soy más de la escuela Román. ¿Viste lo que dice Román?
1: No.
0: Cuando ve un partido de fútbol, le baja el volumen a la tele.
1: Esto es más raro que japonés con Yulo.
0: Claro, porque si vos vas a los 5 minutos, dice, está dominando un equipo y no está nada, es así. ¿Qué sé yo? ¿Entendés? Si ganan son los dioses del Olimpo, si pierden... si no salen campeones, los cagamos a tiro. ¿Escuchaste la canción esa? ¿Se ha hecho
1: sí,
0: viral?
1: Sí, sí.

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0: Hola Pablo, atención, atención con esto. Encontré un acta de matrimonio.
2: Mírenlo.
0: Bueno, no voy a decir los nombres por la duda, no voy a decir cosas que... Bueno, un acta de matrimonio de Olmedo y Vega, que la han actualizado en el día de hoy. Ah, no, entonces sí. A nombre de Héctor Omar Olmedo y Elvira Vega, la han actualizado el día de hoy. Está en Dos Sabores, Avenida Alvear Este 142.
2: Sí, si entra en Dos Sabores. ¿Cuándo se casaron? Está agridulce la...
0: No, bueno, pero lo actualizaron el día de hoy, lo necesitan, cabeza. No hagas chiste, que sabes para qué lo necesitan el acta de matrimonio. Por Dios, te pido, ¿eh? Bueno, hola.
3: Hola, buen día, chicos, buen día.
0: Buen día, Pablito, mi hermano.
3: Buen día, pájaro, buen día, Dotoyevsky, buen día a todos. Aguante Radio Joven.
0: Vamos, ella.
3: Sí, estaba escuchándote, Pablo, de la carta que recibiste de tu hija.
0: Sí.
3: ¿Sabes que me pasó algo muy loco? Yo ayer, a mí me pasó algo muy loco. Que recibí tres cartas diferentes. Una de mi hija que tiene 7 añitos, de mi otra hija que tiene 21 y de mi otra hija que tiene 23 años. Fueron tres cartas totalmente diferentes. Imagínate la de 7 años, un dibujito de papá, hija y diciendo lo que soy, y el mejor papá del mundo. Que no te las creas que sos vos, Pablo.
0: No, para nada.
3: Me escribí una carta por WhatsApp. En algún momento se las voy a compartir. Terribles palabras. Y después mi otra hija, Yanela, que es de 21 años, me lo escribió a mano. No. Son cosas que se te caen las medias, se te caen las babas, se te cae todo. Cuando recibí ese tipo de cartas, por Dios, es lo mejor que hay. Si bien tenerlos en presencia, todo, pero cuando te expresan por escrito, a mano o por el teléfono,
0: claro,
3: como
0: ¿no?
3: me lo hizo Luciana, me hizo una carta que jamás en mi vida me podría haber imaginado. Así que nada, era para compartir eso, que también había recibido cartitas. ¡Feliz del padre por ayer, estúpidos!
0: ¿Cómo? ¿Qué clase de saludar es esa, señor? Por favor.
2: ¡Estúpido!
0: Hemos perdido el respeto totalmente. De la audiencia, feliz día del padre para usted también, caballero. Muchas gracias por el amable saludo. Sí, es cierto.
2: Usted que... No lo diga, mejor no lo diga.
0: No sé qué va a decir, pero si usted le puso un filtro a algo es porque debe ser gravísimo. Así que no lo diga.
2: No lo voy a decir.
0: El Maxi Rodríguez a México, el de Maxi Rodríguez a México en el 2006, sí. Y el de Lautaro, claro, bueno, no es de mundiales, es cierto, pero el de Lautaro a Colombia en la final de la Copa América.
2: Ah, no, el de Palermo.
0: Pero además, ese también lo grité mucho.
2: El de Palermo.
4: ¿Contra Grecia?
0: No, contra Perú. El gol de Martina Perú.
2: Con el Diego en el banco.
0: Increíble. Increíble, eso era una película. Era una película que, igual que una película, tenía que terminar como la película de Martín Palermo, tenía que tener...
2: Parecía que estaba ahí todo guionado.
0: Sí, no, increíble. Abajo la lluvia, con las manos abiertas.
2: Pero además, Pablo, 72 rebotes, le pegamos.
0: Claro, sí. Clasificar al Mundial así. Que lo diga, jaja, no, que no lo diga. Bueno, señores, seguimos. Quédate con nosotros, estamos en Radio Circo Show. Te acompañamos hasta la 1 de la tarde. Es un buen momento para un retro de los 80, señor Pájaro Barroso. Es un buen momento ahora para un retro de los 80.
2: Ay,
0: hemos venido con bastante música nueva hoy.
2: Que tenía un tema que lo escuché y este lo iba a pedir. El otro día le pusimos a Mauri de Outfield.
0: Sí.
2: ¿Qué tema era, para?
0: Si no me lo decís rápido, pongo
2: pará,
0: yo.
2: Pará, no, pero dame.
0: 5 segundos.
2: No,
0: 4.
2: No.
0: 3. Dotoyevsky, ¿querés?
4: Yo quiero poner Tears for Tears, ese que dice Shout.
2: Grita, ahí está, me gustó. Grita.
0: Ay, él está estudiando inglés.
2: Ah,
0: ¿entendés?
2: Recién me dijo...
0: Fíjate que marca las guturales.
2: ¿Qué me dijiste recién? Me dice... Ah, porque vi la pregunta... Vi la película Dan. ¿Cuál Dan? Si vos la viste. Dan 1 y Dan 2. Es Duna.
0: Hey, you.
2: You pick in English? Vos me pico
0: watch
2: en inglés.
0: Watch tema this...
2: Tear for Fear, show, grita.
4: Show.
0: Permiso. Discúlpenlos.
2: Adelante.

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0: Bueno, 12 del mediodía, 3 minutos en toda la República Argentina. Acá estamos. A ver, hola chicos. A las 11 me levanté. Mirá vos. Porque anoche me costó dormir por el dolor de oído.
1: ¡Oh, qué feo!
0: Es feo el dolor de oído. No lo he sufrido mucho. Y creo que debe ser muy doloroso por cómo lo cuentan. Me ha pasado que me han dolido los oídos, obviamente, pero...
1: Toda mi infancia, creo que 10 años... dolor de oído, yo no me podía bañar, no podía meter la casa abajo del agua. Mi viejo no fumaba, tuvo que aprender a fumar para echarme el calor del cigarro en la oreja.
0: ¿Cómo? Después, ¿Cómo?
1: Mi papá no fumaba, compraba cigarrillos porque si vos te tiran el humo es calor.
0: ¿Qué locura es esa, señor?
1: No, era lo único que me calmaba. O me ponía una bolsita de agua caliente,
0: bueno,
1: de arena caliente.
0: Debe haber otra forma que no sea el humo de un pucho.
1: Lo único...
0: Tiene 4.000 tóxicos.
1: Pero al oído no hace nada, el calor. Lo único que a mí me calmaba era el humo caliente del...
0: ¿Y tu viejo agarró el pucho?
1: No. Tenía un paquete ahí de colorado.
0: Saratoga.
1: No, qué feo el dolor de oído. Así que
0: bueno,
1: no...
0: vamos a seguir con el mensaje. Qué feo, hace mucho que no tenía dolor de oído. Qué lindo las palabras de nuestros hijos cuando pasan de ser niños. Regalo insuperable. Yo también recuerdo el gol de Palermo por la clasificación del Mundial. Grité, lloré, como si hubiéramos conseguido una copa. Después en ese Mundial pasó muy poco con Palermo, una lástima. Bueno, después fue el gol a Grecia. Perdimos 4-0 con Alemania en cuarto de final. Una eliminación tristísima de la selección argentina. Pero ese gol tenía todas las postales, el loco Palermo gritando sin la camiseta, con los brazos abiertos, mirando al cielo y la lluvia cayendo.
1: Lloviendo a madre.
0: El Diego corriendo y haciendo ahí el
1: pachacho.
0: Claro, el tobogán ese, ahí loco. Bueno, esa fue la famosa conferencia de prensa de la Tenés Adentro. No fue esa. No, no es esa. Fue un partido después. Un partido después que Argentina le gana a Uruguay. En Uruguay.
1: Pero con el partido de Perú ya estábamos en el Mundial.
0: Con el partido de Perú no es que quedábamos eliminados, pero teníamos que ganarle a Uruguay para ir al repechaje, si no ganábamos. ¿Entendés?
1: Sí.
0: Era dificilísimo ir a jugar a Uruguay. Sin embargo, Argentina le ganó a Uruguay jugando mal, no jugaba bien la selección del Diego, no jugaba bien. Hizo un gol Volati.
1: ¿De estudiante?
0: No, Volati, el Colorado era, ¿no?
2: Sí, medio Colorado, rubio, sí, Colorado era.
0: Y ahí es cuando el Diego también se tira y grita y estaba desaforado. Y ahí le dice a Lieberman, vos también Lieberman la tenés adentro.
1: El Colorado. ¿Cómo cagó el Colorado desde que lo criticó a Messi?
0: Le salió todo mal porque él es destructivo y criticaba a Messi, el otro ganó.
1: Sigue, obviamente, si no...
0: Va a morir en la de él.
2: Y ahora dijo, Julián es el mejor jugador de la Argentina, Messi no, Messi es el cuarto, dice, tenía a Enzo, Macalli.
0: Ay, Dios mío. Hola.
3: Hola, Pablo, buen día. Ahí le pregunté a mi esposo, que es muy futbolero, cuál fue el gol que más gritó en un Mundial. Dice que fue en el 2010, del Maxi Rodríguez, que le hizo un gol a México,
0: claro,
3: y con ese gol no quedaban afuera.
0: Claro.
1: Tremendo.
0: Fue tremendo. Además, el gol, yo no sé, la mayoría de la gente dice, yo lo grité antes de que fuera.
1: ¿Ya cuando la para de pecho?
0: Claro. ¿Viste cómo a mí me parecía imposible que fuera a hacer un gol desde ahí. Me parecía... Maxi Rodríguez, escuchame, Rodríguez, sí.
1: ¿Y dónde entró?
0: Pero, por ejemplo, si la paraba en ese momento esa selección, ¿qué año estamos hablando?
1: ¿2006? No.
2: Sí, 2006.
0: 2010.
2: No, 2006. 2006. Fue la selección de Pekerman.
0: Ah, 2006.
2: En 2010 bueno, ganamos, creo que 4-0.
0: Ahí vos tenías a Riquelme... Tenías a Pablo Aymar.
1: ¿Quién está gritando de otro lado?
0: Tenía. Está Mauricio Joffre.
1: Pasaba de él, estaba acá de frío.
0: Tenía a Riquelme, tenías a Saviola en esa selección. Messi, el mismo Messi, 2006.
4: La 19,
0: claro. Maxi Rodríguez era medio un picapiedra. O sea,
1: el Cholo Simeone de.
0: Claro, era el que. Todos los otros eran elegantes y él era el que rompía tibia y peroné. Claro.
1: El tractorcito.
0: Y te viene y te hace ese gol, ¿no? Era impensado para nosotros. Sí, amigo, hola.
5: Decilo, pájaro, cagón.
1: Lo voy a decir.
0: No.
1: Lo voy a decir.
0: No. Bueno, dígalo.
1: Que era, en realidad le comentaba a Pablo, lo tuve que decir fuera de ahí. ¿Puede ser una consigna, no?
0: Yo le pido que no traiga nada de mal gusto al...
1: No, no es de mal gusto.
0: A digo, la audiencia de la...
1: Viene el invierno. Sí. Estábamos hablando recién de las comidas, de la amiga. Yo dije la carbonada, te espero la salida. Y me ocurrió... No, ¿ves? Se me ocurrió algo, o me acordé de algo. Sí. En una relación.
0: Sí.
1: Lo que hemos estado o estamos en relación.
0: Sí.
1: ¿Cuál es el tiempo prudencial que debe ocurrir para que esté permitido...
4: Sí.
1: Una flatulencia en la cama. Tírate un pedo.
0: Ahí está. No, menos mal que le acabo de decir.
1: Pero digo porque,
0: que, ver, por favor, no me traiga nada de mal.
1: A mí me
0: gusto.
1: Ha pasado.
0: Me convidé a un mate o Toyeski porque me.
1: A mí me ha pasado lo otro.
0: Pero que, ¿por qué vamos a charlar en serio? ¿Crees que charlemos de eso?
1: Sí, sí, sí. ¿Viste cuando vas a baño en casa ajena?
0: Sí.
1: Que vas al baño en casa ajena.
4: Y aguantás.
1: Y hay algunos que. ¿Viste cuando vas a aguantar? Cuando vos vas. El estómago y el recto y el que sí. Está al final del recto no entiende cómo.
0: ¿Pero vos vas en baño a casa ajena a hacer lo segundo?
1: ¿Y si no te da otra?
0: No, yo no.
1: A mí
0: no.
1: Me pasaba y empezaba a toser.
0: No, yo me voy.
1: Empezaba a toser.
0: Pegale una calentadita. Lo tomo igual.
1: ¿Viste cuando empezaba a toser?
0: Yo me voy. ¿Cómo me voy? Me voy, de hecho me he ido.
1: Pero ponele que no te puedes ir.
0: Me trae un trapo.
1: Tiró el mate, la putísima madre.
0: Tráigame un trapo.
1: Ponemos, por favor. Lo ponemos en el
0: río. Hay una gamusita por ahí.
1: Gargamusa, ¿eh? Escúchame. Bueno, pues ponele que no te podés ir. O ponele que no podés aguantar. ¿Que no podés aguantar?
0: No, bueno, sí, hago. Obvio. Pero no. Es que tiempo antes yo me doy cuenta, yo tengo que ir a mi casa.
1: Bueno.
0: Tengo que. No.
1: Pero vamos a la otra, porque.
0: No puedo, no.
1: Nos estamos yendo de la consigna.
0: Bueno.
1: Vos estás en tu casa.
0: Sí.
1: Estás en una relación.
0: Sí.
1: ¿Cuál es el tiempo prudencial cuando decís que puedo decir se me cayó o se me va a caer? Generalmente decís se me cayó, porque generalmente lo haces cuando pasó. ¿Viste que vos crees?
0: Vos decís, a ver, ¿cuánto tiempo de relación tengo que llevar para que me esté permitido tener una, a mí no
4: un
0: me gusta hablar
4: en la
0: con
4: cama.
0: Usted,
1: una flatulencia.
0: En la cama tiene que ser.
1: Y en la cama, sí. Son muy hijos de puta, si está en el comedor, sí. Vas al baño. Claro. Lo bueno es que estás acostado.
0: Sí.
1: Hace como hoy, 2.8 grados bajo cero, sí. En Alvear.
4: Sí.
1: Estás,
4: sí.
1: En la cama, acostado. Y lo único que tenés ganas es que se te caiga uno,
0: si
1: de esos.
0: Si los escuchara la rea. Mirá lo que estamos hablando, viejo.
1: No, bueno, pero...
0: A ver, pará, audio a la gente, un momento. Sí, hola.
6: Es verdad, eso, cuando vas a baño de casa ajena... Se te va por cagar, boludo.
0: No. Bueno. No, pero de la relación. ¿Cuánto tiempo tiene que pasar? A mí me costó muchos años.
1: ¿Muchos años?
0: Sí, muchos años. Yo soy muy vergonzoso. Yo sé que no lo parece, pero soy muy vergonzoso, muy pudoroso.
1: Yo también. A mí me está pasando. Sí. Yo llevo un año con Andrea y yo me levanto.
0: No.
1: Pará. Yo me levanto.
0: El príncipe, esa imagen de príncipe.
1: Yo me levanto en el medio de la... Es que es peor. Me levanto en el medio de la noche, cagarme frío. Voy al baño, me siento en el baño. Un silencio que se corta con una gilet.
0: Bueno, pero está válido.
4: Está en el baño, pero está en el baño.
0: Eso lo he hecho toda la vida.
1: Javi me dice, ¿para qué te levantás a cagarte allá?
0: Sí.
1: Y yo, por una cuestión de
0: fútbol. Yo toda la vida he hecho eso.
1: Aparte, yo le he dicho, con eso tan lindo que tenés, pero te puede cagar.
0: Además, mis hijos se ríen mucho, porque son muy... Mis hijos son muy tontos.
1: ¿Por qué?
0: Porque son adolescentes. Y me escuchan en el baño, pero yo lo hago en el baño. O sea, donde tiene que ser. Pero dice que se retumba, ¿viste?
1: El querido padrino de mi hermana, don Antonio Moreno, que Dios lo tenga en la gloria. ¿Qué hacía el tipo?
4: ¿Qué hacía? Sí.
1: Tenía en la radio del baño una Tonomac.
0: Ajá.
1: Que vos cuando prendías la luz,
0: sí.
1: Se prendía la radio.
0: Sí.
1: Y digo, ¿por qué tiene una radio en el baño? Que se prende con la luz.
0: Claro.
1: Porque él hacía ruidos estomacales y esfinterales.
0: Sí.
1: Entonces se prendía la radio. Claro, pero se prendía con él o con cualquiera que iba al baño.
0: Bueno, y están los que tienen los extractores en el baño y el ruido blanco, ¿viste? Entras al baño y hay como 17 perillas. Entonces una prende la luz, la otra prende la luz de más allá, la otra tiene
1: dimmer
0: en
1: el baño.
0: Y después apretás un botón, uno es el extractor de olor. Y el otro es el ruido blanco, que te hace un ruido. Entonces todo lo que sucede ahí arriba, ahí adentro, no se escucha hacia afuera.
4: Te hace falta eso.
1: ¿A qué baño has ido vos?
0: En los hoteles, papá. Hola.
6: Ay, Javito, así que tiene el culo rezongando.
0: No, no.
1: ¿Qué dice? Pará, que no escuché. ¿Qué dijo?
0: No lo puedo pasar de nuevo. No.
1: Vale, no lo escuché.
0: Ahí voy.
1: Me posicionó la puerta, ahí voy, escuché.
0: Señores, seguimos.
1: Peor son los otros, Pablo. ¿Qué dijo el bandido este?
0: Vamos, dale, vamos.

0: Acá estamos, señores, acá estamos en Radio Circo Show. ¿Qué hora es? 12 del mediodía, 20 minutos en toda la República Argentina. Pablo, buen día. ¿Podría ser otro permitido de los 80? Bueno, piensen, otro permitido de los 80. Está Mauricio Jofré, si quieren, ahí le pienso. Jaja, el pájaro vergonzoso, anda, termina el programa, Pablito. Sí, la verdad, y yo no dije nada. Dijo, se manifestó ser vergonzoso. A ver, ¿qué más? Buen día, Pablito. ¿Podríamos escuchar vagabundo? Sí, claro. Un gol que grité mucho es el gol de... Bueno, el que contaba recién yo. El gol de Higuaín a Bélgica. Cuartos de final, Mundial 2014. ¿Qué pasaba? Bélgica era uno de los cucos del Mundial. Lo que de siempre, de Bélgica, que amaga y nunca llega, era Bélgica, hablaban del futuro del fútbol, incluso estaba Eden Hazard en su prime. Ni la tocó, salió Eden Hazard, creo, a mitad del segundo tiempo. Y por ahí en una pelota que le quedó al Pipa Higuaín afuera del área, le dio y la embocó, y era un gol... ¿Atajaba Courtois? ¿Ya atajaba Courtois o no?
1: ¿2006?
0: 2014, ahora, hace.
1: Sí, atajaba.
0: Atajaba Courtois ya. ¿Cómo?
2: Se quedan afuera en Brasil en cuarto.
3: ¿Fue Bélgica Brasil los cuartos de final o no?
0: No, Brasil en la semifinal con Alemania 7-1.
3: No, pero en la semifinal cuarto fue Brasil-Bélgica.
0: No, Argentina-Bélgica. Mundial 2014, Argentina-Bélgica.
3: Sí, es verdad.
0: Brasil le gana a Chile en octavos y...
3: No, Suiza, el gol que vimos recién.
0: No, por eso, Argentina le gana a Suiza y le gana a Bélgica, pero Brasil le gana en octavos a Chile.
1: 2014 llegó, ¿no?
0: Por penales le gana.
1: 2014.
0: Sí, señor.
1: No, estuvieron acá Bélgica 2014, no era ese equipo.
3: El que, la famosa Bélgica, foto Mascherano.
0: Claro, con los dos grandotes, lo que no me acuerdo si el arquero era Courtois.
3: Bueno, sí, de Bélgica.
1: Antes fue 2010, el Mundial.
4: Claro, sí. Bueno, vamos a ver 2010. El 2014 no es.
0: ¿Pero el 2014 no es qué?
4: Es el equipo que vos estás hablando.
0: No, sí, es desde el 2014. Lo que no sé es si atajaba Courtois o no, pero yo estoy hablando del Mundial 2014.
4: Sí. ¿Pero que jugamos con la Argentina?
0: Claro, jugó Argentina. ¿El Mundial 2014 cree que te diga todos los partidos de Argentina?
4: Copa Argentina, México.
0: Argentina empezó jugando con Estonia, ¿era? ¿Estonia? O uno de esos que ganó 2-0, hizo creo que un gol Messi, después le ganó Nigeria 3-2, nos costó ese partido, 3-1, que hizo el gol Messi de tiro libre, ese que el arquero le hace así, el morocho hace así como diciendo no llego. El tercer partido con Irán lo ganamos en el último minuto con gol de Messi, y todos los iraníes metidos, los 11 iraníes dentro del área, le pegó afuera. Octavo de final, Suiza, ganamos 1-0 con gol de Di María. Cuarto de final, Bélgica, ganamos 1-0 con gol de Higuaín. Semifinales, una de las veces que más lloré por el fútbol, los penales con Holanda.
4: ¿Penales con Holanda?
0: Sí, la tirada de Mascherano a Robben. Los penales con Holanda, Chiquito Romero. Y final con Alemania. Injustísima final. Argentina debió haber ganado en el juego, en el arbitraje, en todo.
4: Acá están los equipos. ¿Cuál quieres saber? ¿De
0: Bélgica? Si atajaba Courtois.
4: Sí, Courtois.
0: Courtois al arquero. Bueno, Higuaín
4: hizo un golazo. Company, capitán.
0: Y quiero saber con quién jugó Brasil los cuartos de final. Los octavos de final pone Brasil-Chile. Pinilla, delantero chileno, pegó un tiro en el palo en el último minuto. Iban empatados. Pinilla hoy tiene el tatuaje del travesaño y la pelota pegando en el travesaño.
4: No se puede creer.
0: Pues podría haber dejado eliminado a Brasil en Brasil.
4: ¿Que salieron en el partido 1-1?
0: 1-1 salió, por eso, no me acuerdo.
4: 1-1.
1: 1-1 y después penales.
4: David Luiz, bueno. Alexis Sánchez.
0: Bueno, salieron 1-1 y pudo haberlo ganado Chile en el último minuto con el tiro de Pinilla que pega en el travesaño. Y después Brasil pasa a los cuartos de final, no sé con quién jugó a los cuartos de final, no me acuerdo. Si me decís, te digo cómo salieron. ¿Con Colombia?
4: Grupo A.
0: Con Colombia. Brasil le ganó a Colombia, me acordé, los cuartos de final. ¿Sí?
1: ¿Que quedó lesionado Neymar?
0: Cuando se lesiona Neymar, que le pega el rodillazo en la espalda. ¿Es ese?
1: 2-1.
0: Está chequeando el recabador de datos.
4: Yo hasta que no.
3: Sí, fue con Colombia.
1: Con Colombia.
0: ¿Con Colombia? Sí.
3: El 4 de julio jugaron.
0: Bueno, y después semifinal con Alemania que pierden 7-1.
3: Sin Neymar.
0: Me parece que fue al revés, cuartos Holanda, Bélgica semi, no. Bélgica semi fue en el año 86, con dos goles de Maradona le ganamos 2-0. Bélgica fue en cuarto de final y Holanda fue la semifinal. O Países Bajos. Era Holanda ahí todavía. Es más, te digo a quién le atajó el último penal Chiquito Romero. A Quits. Ah, no, Quits lo hizo. A Schneider le atajó un penal. O a Schneider.
4: 9.
0: Era 10 del Inter de Milán. Era tremendo Schneider.
3: Y el Quits era el delantero, el 9 del. Claro, jugaba en el Liverpool.
0: Pero era suplente, entró en el segundo tiempo Quits.
3: Sí, pero jugaba en el.
0: Soy Davo Zeneise, boludo.
4: El mismo, sí.
0: Soy Davo Zeneise, viste todo lo que sé, pero es que yo no sabía que sabía todo esto. Lo estoy averiguando ahora. Bueno, a ver, te voy contando cosas de la gente. No, las flatulencias no están permitidas jamás en la pareja. No hay tiempo para eso. Que cada uno se banque su flatulencia, no se comparte.
4: ¿Viste? Está bien.
0: Bueno,
4: son de mi equipo, ¿viste?
0: Hay otro que. Hay gente que agita sábana.
4: A mí me pasa algo que
0: eso es amor, eso es amor.
4: El agitar,
0: el tolerarlo. ¿Se tolera por amor los olores del otro?
4: No, qué amor, es que porque no te queda otra. No, qué amor.
0: Bueno, pero ya, ay, mira qué lindo olor.
4: Ahora, tanto claro, el tema no vamos a hablar de olor porque no hay tiempo. El tema es que hay niveles.
0: ¿Por qué no hay tiempo? Yo tengo tiempo.
4: No, pero hay niveles. Hay algunas flatulencias que son aceptadas. Eso decimos. De puta, un olorcito.
0: Sí.
4: Pero digamos, zapallito de tronco, relleno de carne, que hace dos semanas que está en el aire.
0: Bueno, no sea
4: lo comés frío, eso fermenta.
0: No sea tan explícito, no sea tan explícito. Por favor.
4: Te queda el ojo azul, boludo. Bien,
0: gracias. Sigo. Tengo permitido otro de los 80 ahora, dale. Tengo momento de otro de los 80.
4: Bien, vamos.
0: Dale, Mauricio Jofre, dale.
1: Yes.
0: ¿Cuál?
1: Your Love.
4: ¿Sí?
1: Your Love.
4: Ese es de Outfield.
0: Decídanse, chicos.
1: Z-Z-Top.
0: No, pará. ¿Cuál es Yes? ¿Cómo se escribe Yes? Yes, ¿cómo así?
1: Yes, Y-E-S.
0: Sí, entonces Your Love no tengo.
4: Es de Outfield.
1: De Outfield, ahí está.
4: Ya lo pusimos la semana pasada, ese de Outfield.
0: No importa. Lo vamos a poner de nuevo.
1: Dale, ¿por qué no?
0: De Outfield. Yes, Yes se llama el tema.
1: No, el grupo.
4: El grupo.
0: Ah, ok. Disculpen, yo soy más joven, chicos.
1: Tiene razón.
0: Entiendan, comprendan, soy contemporáneo, soy de los Guns N' Roses, de Nirvana. Pablito Ruiz, Emanuel Ortega,
3: Leo García.
0: De toda esa zona.
1: Del Río.
0: El oficial, ¿cómo era? ¿Cómo eres el oficial? El de
1: Chul.
0: El oficial Chul. El oficial Chul. Chica Latina. Los Sultanes, Los Fatales. Mi Ciego Mueve Tu Cucu, La Rubia del Avión. Esa canción.

0: No sé qué tema puse, pero yo creí que... Pero dice, así dice, pará, dice... Outside the box, the Yes, ¿no?
1: De
0: Ophel es el artista.
1: Sí,
0: bueno, pero vos decís que Yes es el artista.
2: Outfield.
0: Está grabado esto, querido, ¿eh?
2: Está grabado.
0: Bueno, ¿y la canción se llama Yes?
1: No,
2: se llama.
0: Ah, no, Your Love, no. Y acá está. ¿Y entonces por qué me dijeron Yes?
2: Yo sí
0: soy. Hubiéramos empezado por ahí.

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0: Es el mediodía, 42 minutos en toda la República Argentina. Estamos en www.radiojovenmendoza.com, 1552-3555. Ya estamos casi llegando al final del programa. Ya se viene el partido de Argentina. Como que no caigo, chicos. No caigo, juega ahora Argentina. Juega enseguida. Ya debe estar en el estadio y no entramos.
1: ¿Cuántos los premios?
0: ¿Cuál? Sí, queda Cintia, retirar los chocolates. Cintia, venite a buscar el vino si te ganaste un vino para el Día del Padre. La de los chocolates. ¿Quién es la de los chocolates de Catapau?
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1: Sí, acá me están recordando. ¿Qué pasó el partido pasado? ¿Quién perdió y a quién le toca el capacho?
0: ¿Cómo? ¿Y qué habíamos dicho?
3: La formación.
2: ¿Y si le pegué?
3: ¿Qué le pegaste?
2: ¿A toda?
0: No, Argentina. ¿A una sola? Argentina.
2: ¿Una sola?
1: Argentina,
0: por aproximación, yo no perdí, porque yo dije 4-0.
1: Yo dije 2-1, ¿vos qué dijiste?
2: Yo 2-1 dije también. No, pero estamos hablando de la formación. De la formación.
0: No, ¿qué formación? ¿Era quién se acercaba más al resultado o no? Vamos, yo para mí perdiste, Dostoyevsky.
2: No, sí, también.
0: No, pero por antigüedad.

0: Andá, escuchame, andá calefaccionando la pieza de atrás.
1: Señores, andá, vamos a filmar en vivo el capacho.
0: Andá calefaccionando la pieza de atrás.
1: Mirá, se puso en guardia.
0: Sí, sí, sí, no importa.
1: Lo vamos a hacer.
0: Andá calefaccionando.
2: No, sí, este le gusta también.
1: Se puso en guardia.
0: Escuchá, se
1: vamos a hacer el calzón chino.
0: Escuchá lo que dice acá el oyente. Se mira en la cara y se hacen los repelotudos los tres. Escuchame.
1: No.
3: Yo quedo a uno.
0: Andá, sí, es igual que yo. Él dijo igual que yo.
1: Yo estuve cerca, no le pegué, no, pero de casualidad.
0: Está calefaccionando la pieza al costado. ¿Está bueno, que este calzoncito limpio?
2: No, no importa.
1: Vamos a hacer calzón chino, vamos a hacer calzón chino. Bueno, amigos, ya casi estamos en el final. Vamos a escuchar a esta chica, Patti Cantú, que canta con los Caligaris, esta canción que se llama Viento a tu favor.

0: No, ustedes no saben lo que son las charlas fuera de aire, chicos. Ustedes no saben, a los oyentes le digo, a los oyentes. Esperen que ahora estoy al aire, chicos, no podemos seguir charlando, ¿sí? No saben lo que son las charlas afuera del aire. Sí, esto se llama trabajar a veces, qué sé yo, no sé. Pero están charlando cada cosa. Primero, le quiero decir a Caro, la ganadora de los chocolates. Qué mentira que le vamos a comer los chocolates, Caro. Tranquila, Caro, tranquila. No te vamos a comer los chocolates son para tu viejo, bueno, yo te los cuido.
1: Bueno, vamos tranquila. A ver si mañana están.
0: Los chocolates de Catapau son tuyos y de tu papá. Con ese bonito mensaje que le mandaste a tu papá, muy lindo. Son tuyos, los venís a buscar. Si no llegás ahora antes de la una, venís mañana a la mañana o mandá a alguien. Ya si demorás otro día más, o sea, ya si dejás pasar hasta el miércoles, ya no te garantizo eso. Pero mientras tanto, por lo menos hasta mañana, a esta hora, te doy tiempo. Si no, puedes llegar ahora antes de la una de la tarde. Un beso, Caro. Bueno, formación de Argentina, señores. Tienen la formación de la selección argentina. Vamos a Argentina, muchachos. Nos volvimos a ilusionar. Vuelve a jugar Argentina, juega contra Austria. Durísimo rival. Durísimo rival. Acuérdense lo que les digo. Durísimo rival. Fuertísimo. Corredores. Soportable.
2: Atacan, que
0: difícil, ¿sí? No van a atacar.
3: ¿Vos sí que no?
0: No van a atacar, no son boludos, no van a atacar. Pero nos van a apretar en todos lados, en todos lados. Lo único que me consuela y lo único que me esperanza es el aura y los huevos que tienen los jugadores nuestros.
3: Y lo
0: bien que juegan, ¿no? Sí, claro, sí, un Dibu Martínez.
3: ¿Y qué es lo que es aura en los huevos?
0: No, y los huevos.
3: No,
0: lo otro desconozco. No me imagino.
3: Qué raro.
0: No sé cómo sería. Vamos a Argentina, vamos a Argentina.
4: Ahora no volvimos a ilusionar.
0: Bueno, llega un mensaje acá, llega un mensaje. Llega, ¿lo vio usted el mensaje que acaba de llegar, amigo?
3: A la radio, a ver.
0: Sí.
3: ¿Acaba de llegar?
0: Sí. Yo estoy cansado de que acosen a la gente que trabaja en los medios de comunicación simplemente por el hecho de estar en los medios de comunicación. Extraño los mates del Luquis.
3: Pará. Acá ya me voy a enojar.
0: Extraño los mates del Luquis. Luki.
3: O sea que de los cuatro.
0: O sea, no es Dostoyevsky.
3: De los cuatro.
0: No es Lucas, porque Lucas sería ya una distancia. Sino Lukis. Lukis. Uh-huh. O sea que es alguien a quien le ha cebado mate. Pablo, estoy en la puerta. Ábranle, que está la gente afuera. Parece que no, debe haber cerrado a alguien.
3: Luki, ponle la puerta, Luki. Sí. Anda. Bueno. A este pendejo lo vamos a separar.
0: Sí. Bueno, ahí va a abrir la puerta.
3: Llegó hace un mes.
0: Ey, extraño, ahí se fue. Extraño no mate Luki. Vamos, todavía, Luki, vamos.
3: Pero, Winner, ¿viste el mensaje anterior? ¿Viste el mensaje anterior?
0: Ah, no.
3: Yo sí sé lo que son las charlas fuera de aire.
0: Mirá cómo está la cosa.
3: Nosotros calentamos las pavas y él se tomó los mates.
0: Somos unos nabos.
3: Somos unos pelotones.
0: Bueno, señores, seguimos. Quédense con nosotros. Estamos en Radio Circo Show. Te acompañamos hasta la una de la tarde. Gente que viene a buscar premios.
3: Ya nos vamos.
0: Bien, vinos. Hola, Vane. ¿Hasta cuándo nos ha llevado media radio, Vane? ¿Viene? ¿Ah?
5: No es mío.
0: ¿Ah, no te lo ganaste vos?
5: Cintia.
0: Ah, no, claro, el mate vos, Cintia. ¿No? Sí. ¿Ah? No, bueno, me olvidé.
6: Sí, me olvidé.
0: Ahora voy para allá. Saludo a la gente de la Fonda. Si bien está saliendo la publicidad de la Fonda, hoy no he dicho nada de la Fonda. Mándenme las cosas que tienen, ¿no? Todos los días. Bueno, señores, ¿nos vamos? Sí, nos vamos.
3: ¿Por qué?
0: Queda un bloque más.
3: ¿Por qué nos vamos?
0: Bueno, dale.
3: Che, no cuento la formación.
0: Ah, no me dieron la formación de Argentina.
3: ¿Cómo decís que jugando? ¿Quién dejó la puerta abierta? El Luki.
6: Luki.
0: Te la digo yo la formación, ya que no la busca.
2: Menos Montiel.
3: Pará, ataja.
0: Dibu Martínez.
3: Hugo Rondo Gatti. Sí, lateral por izquierda.
0: ¿Por izquierda? Medina.
3: Dos centrales, Licha y Lautaro.
0: Y el Cuti Romero. Si ponemos a Lautaro de central, estamos complicados.
3: Cuti y Licha.
0: Sí.
3: ¿Lateral por derecha?
0: Molina.
3: ¿Ese es el cambio?
0: Sí. Para mí el cambio no es solo por la lesión.
3: Ah, bien.
0: Está en mucho mejor momento Molina que Montiel. Bien. ¿Sí?
3: El cambio, el mediocampo igual.
0: Enzo Fernández, McAllister, De Paul.
3: Y Almada.
0: Thiago Almada, si querés decir que es de medio campo.
3: Bueno, y arriba.
0: Messi, Lautaro Martínez.
3: Messi, Lautaro. Bien. O sea, cambió únicamente Montiel por lesión.
0: Sí, para mí no es por lesión.
3: Vos sí que
0: te... Esa duda estaba de antes del partido. ¿Y quién puede negar que tiene mejor presente Molina que Montiel?
3: En el partido pasado cambió los dos laterales. Tagliafico, que se fue por lesión.
0: Que claro. Entró... Bueno, Tagliafico puede ser un cambio hoy.
3: Sí, está para jugar.
0: Tagliafico puede volver hoy.
3: Y Julián también.
0: Y Julián también, si Julián es por una cuestión de
3: ¿y
0: que...
3: Si vamos ganando como el partido pasado, sale Messi y entra Nico Pérez.
0: ¿Sabés por qué no juega Julián?
3: ¿Porque está lesionado?
0: No. Porque Lautaro está intratable. Dicen que los entrenamientos es impresionante lo de Lautaro Martínez.
2: Para mí juega más que nada por una cuestión de que Julián no viene jugando hace un mes.
0: Claro, también. Pero el presente de Lautaro Martínez no puede no ponerlo.
6: 7 partidos, 5 goles.
0: Lo más probable es que uno de los cambios sea Julián Álvarez por Lautaro Martínez, pase lo que pase. Digo, haga 2 goles o no... Bien. Probablemente Luciano Julián Álvarez está.
3: Tenemos que ganar.
0: Sería una gran noticia que Argentina gane el partido hoy, porque te asegura el primer puesto en el grupo.
3: Y esperar a Costa Marfil.
0: Y esperar a Cabo Verde. ¿Entendés? Que puede salir segundo. Arabia Saudita puede salir segundo. O sea, tenemos la posibilidad de esquivar el problema que habló Scaloni cuando el sorteo del Mundial. Dice, sí, puede ser un grupo que no es tan duro, pero después cierran 16 avos con Uruguay o España. Y podemos llegar a zafar de eso.
3: Bien.
0: Bueno, amigo, ahora sí puedo cerrar. ¿Me deja cerrar?
3: Faltan 2 minutos.
0: La 1 de la
3: faltan
0: tarde.
3: Faltan 2 minutos. Bueno, pues, antes que sí, siga, faltan 2 minutos. Sí. Dígame algo.
0: Sí, para que tengo... Hoy hay arroz con pollo, guiso de lentejas. Entendió todo, Cintia, ¿eh? Guiso de lenteja en la fonda, hamburguesa de carne y quiero mis vinos. Ahí fueron a buscar los vinos. Ya vinieron a buscar los vinos. Yo la tenía que llevar, me olvidé. Sí.
7: Escúchame, te mandé que agarras con pollo, guiso de lenteja, hamburguesa de carne, puré, bueno. Tortillas, ensaladas, pastas, salteado de carne, empanadas, huevos duros.
0: A la 1:20 me lo mandaste, Cintia.
3: Claro.
0: Un beso, ya voy para allá. Bueno, señores, casi la 1:00 p.m. en toda la República Argentina. Nos vamos a reencontrar mañana, 22 de junio del año 2026. Mañana todavía no tenemos confirmado invitado para cómo la ves, pero no, me dio una idea que me gustó mucho. Sí, ojalá se pueda confirmar.
3: Envíe la invitación, sí, todavía no me ha respondido.
0: Sí.
6: La linda historia que usted tiene ahí.
0: Sí, vamos a intentar, no sé si en el programa de mañana... o en el otro, y en varias ocasiones, no va a ser una única nota, de preguntarle cómo la ves en materia política, económica, de nivel nacional, provincial, departamental, a religiosos.
3: Hombres de fe.
0: Hombres de fe. En este caso, la idea es mañana traer un pastor evangélico a que nos cuente cómo la ve. Y también yo he estado haciendo gestiones para algún sacerdote.
3: Yo he invitado a uno, pero no sabía que no estaba más en Albert. Así que tengo que buscar otro lado.
0: En realidad, cuando yo hice esta gestión, yo me comencé averiguando cuándo volvía el padre Carlos Pereira.
3: Peteira. ¿Vuelve a Albert?
0: No, pero cada tanto viene.
3: Me están diciendo que viene a Albert.
0: Ah, sí.
3: Que vuelve a Albert. Me dijeron en sábado.
0: Bueno. Si vuelve Alvear, me encantaría hacer una nota de actualidad con el padre Carlos Peteira, un tipo muy actualizado. Además, charla con, igual, si no podemos con el padre Horacio, tenemos varios.
3: El padre Guillermo, me acuerdo el padre Guillermo que había quedado al Tedú en Carmesa, nos cagaba.
0: Sí, el padre Guillermo, si no, ¿cómo que se llama el otro?
6: Decilo.
0: ¿Qué es un personaje? ¿Sebastián, el padre Sebastián, lo conociste?
3: Sebastián Ovejero.
0: ¿Uno jovencito?
3: Sí.
0: ¿Jovencito? Sí, claro, no está más acá.
3: Está en el barrio, la iglesia del barrio Unimé, San Rafael.
0: Claro, bueno, a veces pasa, cada vez que pasa me manda mensaje.
3: Para Sebastián.
0: Qué linda persona. Qué linda persona, qué lindo conocer esos tipos y charlar un poco. más allá de la religión y demás. No, charlar, no, charlar y, del charlar.
3: Y la experiencia que tiene. Bueno, claro. Pues el padre Peteiro fue a Cuba.
0: Sí.
3: Estaba en Cuba, joder, bueno, estuvo en la selva de Cuba.
0: La idea es esa también, escuchar a los religiosos que nos den una óptica de cómo ven, cómo la estamos pasando, cómo está la actualidad nuestra de este país, cómo ven a la gente, cómo ven a sus fieles, sobre todo, cómo ven a sus fieles. Creo que tienen un mejor espejo incluso que nosotros que estamos en contacto, sí, con gente todo el día.
3: Son los sociólogos permanentes.
0: Señoras y señores, 1:01 p.m. en toda la República Argentina, el pájaro Barroso, el comandante Dostoyevsky, Mauricio Joffre, los enviados que mandamos a la presentación del Sonic. ¿Lindo el Sonic? ¿Me ven arriba uno de esos?
2: Sí.
3: Dice que estaban mejor los canapés.
0: Le comieron todos los sanguchitos. Anwar Azad está preocupado porque no le cierra el balance.
3: Venía con sobrecarga la vuelta.
0: Claro. Señores, gracias a todos por estar. Se quedan con Cadena Hit. Un gusto siempre, un placer acompañarnos cada mañana. Le hemos ganado a otro lunes. Hemos arrancado la semana, que no es poco. Hemos arrancado el invierno. Para los que odian el invierno, les tengo una buena noticia. Ya lo arrancamos. Eso significa que está más cerca de terminar, carajo. ¿Eh? Porque si no, vivimos con la angustia permanente que ya viene el invierno, que ya viene el invierno, que no sufre el invierno. Ya vino, acá está. Este es el invierno. Y se hizo sentir, ¿eh? Qué frío esta mañana. Mamita, me imaginaba. Te juro que me tenté pensando en los carniceros, que me decían ahí con 3 grados bajo cero. Chau.
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2: Acaba de mover la pelota la selección y acaba de comenzar este programa. Buenas tardes y bienvenidos.

0: décimas tiene Córdoba a esta hora, 39% la humedad, viento del sur a 8 kilómetros en la hora. La visibilidad es óptima y el Servicio Meteorológico Nacional que nos indica para este lunes 22, una máxima que es la que estamos transitando, 14 grados con buen sol. Para mañana mínima de 3, máxima de 11. Pues sí, lo que va a estar completamente despejado. Juana la Loca, sábado a la noche, en el lunes, a las 2 de la tarde y 6 minutos.
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0: Tengo la cortina acá, la cortina musical que habla de cuando uno tiene que formular una pregunta que no conoce la respuesta. Esa es la cortina musical para cuando uno no sabe qué va a encontrar. Porque en realidad tengo que formular esa pregunta, la pregunta que quizás es innecesaria, una pregunta capaz, creo yo, deduzco yo, con una respuesta bastante predecible o esperable. Tengo que hacer una pregunta, tengo que formular este interrogante.

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0: puesto en el casamiento Elton John de Dua Lipa. Era una de las figuras esperadas en esta celebración que duró 3 días en Sicilia. Puro glamour. Haciendo Cold Heart. Aquí están juntos cantándonos 14-15 en toda la Argentina. ¿Hola?
1: Hola, Fla. Yo estoy acá, buenas tardes, trabajando desde Leones. Te escucho siempre. Y bueno, y hoy no te iba a abandonar. Acá estoy con vos.
0: Muy bien, muy bien. Veo por ahí que está del otro lado Silvia. Estoy, Fla.
2: Vamos.
0: Hasta las 6. Estamos juntos.

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0: máxima de 11, cielo completamente despejado. El miércoles, un freezer. Mínima de 2, máxima de 10. Calienta un poquito el jueves con máxima de 17. Y el viernes, máxima de 17, con cielo que va a estar parcialmente nublado. Sabrina Carpenter, How's Good?
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0: Una pregunta que formulé, viste, como quien imagina una respuesta clara, una respuesta predecible y esperable, pero mirá cómo la realidad te cachetea. Yo digo, no va a haber nadie, y es lógico, porque está jugando la selección de Messi, que tanta llegada, que tanto todo, pero guarda. Sí. María Laura dice, Fla, debo ser la única que estoy escuchando la radio, merezco unas entraditas al cine. La veo a Paola levantando la mano diciendo, epa, acá estoy, volviendo de trabajar, escuchando. Zulma, volviendo a pata, a casa, desde Villa Allende, me adelantaron turno al médico y como no venía el bondi, a caminar, se ha dicho, escuchando la radio. María Sol también está haciendo el aguante, voy a actualizar mensajes que llegan a través del mensajero que está en la aplicación de Cadena Hit. A ver. Esto está actualizándose. Roberto, escuchándonos a esta hora. Vero, desde Carlos Paz, trabajando desde la compu y cargando datos a esta hora. Está Ale Oliva presente, musicalizando. Está Fer Rojas en la producción de la Hit. Está Manuel Turizo. Está Flavia de la Mayore. Del otro lado, ¿quién más?

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1: ¡Oh, ganador! 14:33 minutos. Info de servicio. Buscan que la ruta vuelva a ser transitable. Estamos hablando del camino de las altas cumbres que trabajan para habilitarlo. Una cuadrilla de 12 personas trabajan en el camino de las altas cumbres para volver a habilitar la vía tras la intensa nevada. ¡Qué imagen! Por favor, qué hermoso. 4 camiones regadores, 2 de 10.000 litros y 2 de 16.000 litros, una motoniveladora y una mini cargadora recorren el asfalto para liberar la calzada de nieve y escarcha y buscan que vuelva pronto a ser transitable esa arteria de la provincia. Y hablando de caminos, los caminos nos llevan a General Pico, La Pampa. 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Cadena Hit en Córdoba capital es... ¡Wow! ¡Qué temazo! ¡Ah! 91.9.

0: son 91 nuevos.
1: Danny Ocean, Calamel.

0: David Bisbal, 14:41 minutos.
1: Hola, Fla, ¿cómo estás? Acá trabajando, muy poca gente en la calle, están todos viendo el partido. Pero bueno, yo tengo que trabajar, tengo muchas cosas que pagar, así que aprovechando a trabajar. Obviamente con la mejor compañía.
0: Vamos todavía, un beso grande. Hay gol de la selección argentina, una jugada colectiva extraordinaria que se coronó con un gran gol. Van 41 del primer tiempo, gol de Messi a los 38. La selección argentina, resultado parcial, le gana por 1-0 a Austria. 18 minutos y serán las 3 de la tarde. Bienvenidos a aquellos que se suman. Vamos a soñar y soñar en grande. Y vamos a saludarlos.

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0: Paola, del otro lado, trabajando, limpiando el estudio del jefe. Y a esta hora, con partido de la selección, que reiteramos, victoria parcial de la Argentina por 1-0. Han adicionado 7 minutos al primer tiempo. Selección gana por 1-0. Del otro lado está Roxana, súper engripada, pero acá estoy firme, como rulo de estatua. María Lucrecia, merezco unas entraditas al cine, ya que no puede dar regalo del Día del Padre, porfa. Noelia, empleada doméstica, y mientras limpio, te voy escuchando a vos con un oído y con el otro al vecino que está viendo el partido. Volumen generoso. Sí. Lo ha puesto para que lo escuche toda la cuadra. Noelia, estoy del otro lado, estoy trabajando, haciendo home, pero por cada bala no lo veo. Para que gane. Mucha gente, lo mismo suele ocurrir con los penales. Mucha gente prefiere no verlos. O hay gente que también el partido le genera como un nerviosismo ahí. Pues si no, prefiero evitarlo. Te escucho mientras estoy almorzando. Por cábala no puedo mirar el Mundial. Eso dice Lore también, emparentado al mensaje que recién compartíamos. Marilina Bertoldi es otra de las que se suma a esta lista. ¿Se acuerdan de los charros? ¿Se acuerdan del look de los charros?

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0: gobierno acordó con el PRO y la Unión Cívica Radical para desactivar la sesión contra Adorni. El oficialismo busca evitar la sesión opositora prevista para este martes y ganar tiempo en diputados. El PRO y la Unión Cívica Radical aceptarían debatir los pedidos de interpelación en comisión. El fiscal de instrucción, Raúl Garzón, tomó la decisión de levantar el secreto de sumario en la investigación por el femicidio de Agostina. A partir de esta resolución, tanto los abogados de la querella como los defensores de los imputados tienen acceso irrestricto a la totalidad del expediente. Francia se enfrentará hoy a Irak por el grupo I. El partido será a las 18 hora local en el estadio de Filadelfia. Títulos, los más importantes a las 3 de la tarde y 2 minutos.
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de una nueva hora. 3:06 PM. Estoy viendo que Harry Styles es tendencia porque el cantante llegó corriendo desde su casa hacia el estadio de Wembley, donde se presentará esta noche. Ahí, escuchen esto, 2 horas de distancia entre su casa y el estadio. El que es runner lo va a disfrutar un montón. Ahí está, están los videos que acompañan esta tendencia en Argentina a esta hora. Datos que se actualizan en nuestra ciudad, 15 grados, 2 décimas tiene Córdoba a esta hora. Una siesta hermosa, ¿eh? ¡Hermosa! 32% la humedad, viento del sur a 12 kilómetros en la hora. La visibilidad es óptima. Pronóstico de martes, primer martes del invierno, con mínima de 3,

0: hasta las 6, queridos amigos. Estamos juntos.
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particular con la selección, jugando a esta hora, 15-19. Van 55 minutos de juego. Sigue ganando la selección por 1-0. Está Cristina del otro lado, limpiando una carnicería. También conectada a la radio, Gloria, desde la mercería La Lola, en barrio General Paz, dando su presente. Leonor, Moni, Panina, Roxana, que nos cuenta que está trabajando. Ricardo, ando laburando como chofer de aplicación, te escucho a vos y anda contándome cómo va la selección. Acá acompañando, escuchando la radio en la cocina, no vi el partido, así que por cábala, este tampoco. Así que, ¿oyente hay? Sí, una acá, dice Cris. Escuchando la radio está Susi. Epa, somos una banda. Moni, desde Oncativo, a esta hora dándonos su presente. Y hablando de presentes, la que lo dio y lo está mirando en vivo ahí en la cancha en Dallas al partido,

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Está muy linda la letra. Chequenla porque hay muchas de esas frasecitas valiosas con las cuales uno puede sorprender a alguien sin demasiado contexto. Un WhatsApp de esos que se

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0: Fami.
1: Van 89 minutos de juego, sigue ganando la Argentina. No se ha dicho cuántos minutos van a adicionarse, que siempre suelen ser generosos. 7, 8, 10. Justin Timberlake haciendo September. Antes Luis Miguel con Qué nivel de mujer. 15:53 en toda la República Argentina. Me quedé pensando alguna de las frasecitas que nos dejó Bruno Mars en Lo arriesgo todo.

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0: Estoy viendo la foto, es maravillosa, de la nevada en las sierras de Córdoba. Y quería preguntarles, no anduve por circunvalación, pero vi imágenes más temprano de que desde la circunvalación de la ciudad se podía ver como blanco arriba, o si las montañas tuviesen azúcar impalpable. No sé si eso sigue estando o no, porque no me lo querría perder. Después, ¿qué más vi? Lo del Camino del Cuadrado, al margen de las altas cumbres, el Camino del Cuadrado también, un manto blanco hermoso. Los primeros copos fueron reportados en la zona del Parador del Cóndor, uno de los puntos más elevados del Camino Serrano. Con el descenso marcado de la temperatura durante la noche, el fenómeno ganó intensidad y dejó postales invernales en las altas cumbres. Está todo en el portal de la Cadena 3, zonas de Calamuchita y parajes como Pampa de Achala y el macizo de los Gigantes amanecieron cubiertos por un espeso manto blanco. Turistas, vecinos y puesteros compartieron en redes sociales imágenes de autos, de caminos y de vegetación tapada de nieve.
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0: finalizado el partido. Victoria de la Argentina por 2-0 frente a Austria. Qué fenómeno. Messi a los 38, Messi a los 90. Argentina está en la próxima ronda. Más títulos a esta hora. Puyaro, si Adorni fuese funcionario de mi gobierno, ya no estaría. El gobernador santafesino habló en Cadena 3, marcó su postura en torno a la situación judicial del jefe de gabinete, descartó un frente político con Villarruel y evadió una candidatura presidencial de Macri. Ponderó el festejo del Día de la Bandera y marcó, antes un acto patrio era sinónimo de piñas. De la Espriella superó a Cepeda y es el nuevo presidente de Colombia. El candidato de ultraderecha logra el 49,65% por encima del postulante izquierdista Iván Cepeda, que obtiene un 48,70%. Reiteramos, victoria de la Argentina, 2-0 frente a Austria, ambos goles de Messi. Títulos a las 4 de la tarde y 3 minutos.
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Lionel Messi sigue rompiendo marcas en la historia del fútbol y en la Copa del Mundo al anotar el gol que abrió el marcador ante Austria por la segunda fecha del Mundial 2026. Se convierte en el máximo goleador de los mundiales. Después de fallar un penal que podía haber sido un récord, tuvo revancha, metió dos goles, rompió el empate con Klose y quedó solo en la cima de la tabla histórica de goleadores en Copa del Mundo. Esa vitrina no tiene lugar para más nada. Qué maestro. Una marca más para un futbolista que parece no cansarse de hacer historia. Argentina ganó, gustó y aseguró su lugar en la próxima ronda, pero la noche tuvo un dueño claro. Messi, a los 39, sigue empujando los límites y agrandando una leyenda que, claro, como dice esta crónica, ya no entra en ningún archivo.

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0: grados 4 décimas tiene Córdoba a esta hora, 31% la humedad, viento del sud-sudoeste a 15 kilómetros en la hora, la visibilidad es óptima, el cielo está ligeramente nublado para mañana, mínima de 3, máxima de 11, del Mundial Sudáfrica. La canción que lo tiene a David Bisbal cantándola en español y que nos lleva a Sudáfrica, la Copa del Mundo 2010.
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0: Va a venir a cantarnos Luciano Pereyra, pero quiero saludar a Eva, que está del otro lado, a Cintia, a Germán, que está escuchando y manejando. Se tomó un minutito y nos escribió, trabajando y escuchando, Ana Soraya. Trabajando en un local de ropa en el centro, eso dice Eva. Nati desde Jesús María.

Alicia del otro lado, limpiando la cocina, el artefacto en sí, y en compañía de la radio. Me contaba Andrea hace un ratito y me manda foto. Dice, sola en el gimnasio, y nos manda una foto. Literal, no hay nadie, ¿eh? No hay nadie. Y a ver qué dice con la foto. Lo que disfruto esto, que no hay nadie, es una locura. A ver, por acá, en Altagracia, está Soledad, que, si no me equivoco, es el primer mensaje que envía. Sí, sí, bienvenida, Sole. Escuchando. Mensaje de Graciela, limpiando la cuadra de la panadería. No miro el partido porque me pongo muy, pero muy nerviosa. Algo que decíamos recién, que le pasa a un montón de gente. Y también por Cábala no lo miro, así que vine a trabajar y acá estamos escuchando. Sandra, que está en Wincarren & Co. 16:25. Yo no quiero olvidarte. Luciano Pereira.

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este Lundientes del Mundial, así que agendé turnos para hoy. Tengo pelu canina y recién me desocupo, eso nos contaba hace un ratito. Estaba escuchando la radio en compañía de la HIT y con la mejor vista, viendo los gigantes nevados hoy de Estancia Vieja. ¡Qué hermoso! ¡Qué hermoso! Roberto, de visita por Córdoba, entrerriano. Y Eva, del otro lado, también escuchándonos en la Galería Cervantes. Tan biónica, mil días, 16:39. Lo que se viene! Oh, oh. Antes de que disfrutemos de los dos lentos que eligió Ale Oliva para hoy, que va. Saludamos a Rufino, Santa Fe, nos escuchan en el 88.9. Hola, San Pedro de Jujuy. Ahí nos escuchan en el 97.1. 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Este es el primero. Pero hay dos. De corazón, que los disfrutes.

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0: la provincia. 4 minutos y serán las 5 de la tarde en toda la Argentina.
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0: justicia sumará los videos de Jessica Sirio con fajos de dólares a la causa contra Martín Insaurralde. El juez Luis Armella confirmó que las filmaciones serán incorporadas al expediente como prueba y el exfuncionario podría ser llamado a indagatoria. Daniel Passerini reveló que amenazaron al presidente del ente de fiscalización dejándole dos balas arriba de su escritorio luego de cerrar Punta Alvear. Las ventas minoristas durante el Día del Padre en Córdoba cayeron el 1,1%. El relevamiento de Fedecon arrojó un ticket promedio de 65 mil pesos. Herramientas y vinos lideraron las preferencias. Las promociones de financiamiento jugaron un papel importante, ya que el 72% de las ventas se concretaron con tarjeta. Títulos a las 5 de la tarde y un minuto.
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10 kilómetros en la hora, la visibilidad es óptima. El cielo está ligeramente nublado. Abríguense y mucho mañana. Mínima de 3, máxima de 11. Y el miércoles ni te cuento.

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0: Walter se pregunta si ya dijimos la palabra clave de hoy. Los estuvimos esperando, le estuvimos haciendo el aguante desde acá a lo que están volviendo. Después del partido. No la dijimos aún, no. Para Nora, para Rudy que pregunta, para Noé. La tengo acá, la compartimos en 2 minutitos nada más. Porque lo tengo a Seba Yatra para cantarnos la próxima canción. 17, 14 minutos, saludos que tienen que llegar hasta Villanueva, que es la provincia de Córdoba también, escuchándonos a esta hora. El mensajero, ¿en dónde está? Está en la app de Cadena Hit, para aquellos que quieran sumarse. Quizás recién conectan con la radio post partido. Acá los recibimos con los brazos abiertos. ¡Wow, wow, wow! Argentina.
1: Sebastián Yatra. Yatra.

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2: Para todos esos amores que dicen ser perdidos y para todos esos que no pudieron ser. Esto dice así.

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que lo estoy mirando porque hoy lo estoy estrenando. Bonus track. Este es un bonus track que también tiene puesta la 10. Escuchá lo que es Domino Dancing. 17:36 minutos en este lunes.

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locura. Will también se rindió a Messi, dice el título de esta noticia, tras el doblete ante Austria. Lionel Messi llegó a 18 goles en mundiales, lo contamos más temprano, y quedó como máximo goleador histórico de la Copa. La Marca tuvo rebote hasta en Google al escribir Messi en el buscador. Muestra una animación con confeti y una pelota para celebrar el récord. A los 39 años, Leo sigue rompiendo marcas y haciendo que el mundo del fútbol vuelva a hablar de él. Si escriben en el buscador, no sé qué pasará en los celulares, pero en la compu pones Messi, te aparece confeti, papel picado y una pelota como de abajo. ¡Ah! Te amamos, Messi. Ya no sabemos más qué decir. Rendidos a tus pies, Lionel.

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2: Hoy sonaron los primeros acordes cuando Messi movió la pelota. Y van a sonar los primeros acordes del Hitódromo con Francia, Tuki, moviendo la pelota, señor Mauricio Palacios, jugador de toda la cancha.
3: Moviendo la pelota de acá, para allá, de acá, para allá, de acá. Estoy un poco afónico, perdón.
2: ¿Gritaste mucho los goles?
3: Grité un montón.
2: Acá estábamos en delay porque acá arriba hablo de la cadena Hit y de la popular, que nosotros mientras hacíamos aire lo relojeábamos por un tele.
3: Sí.
2: Y acá sonó antes el gol que abajo, que lo estaban escuchando.
3: ¿Sabes por qué?
2: ¿Por qué?
3: Porque estamos más arriba.
2: Ah.
3: Más cerca de la antena. Parece una tontera, pero entra por acá arriba la señal y hasta que llega abajo.
2: Sé que hay toda una explicación, sí, de que algunos medios o algunas. Yo pensé que la radio llegaba primero.
3: Sí. Sí, la radio llega primero. Yo lo vi con el audio del Bocha.
2: Sí.
3: ¿Por la cadena?
2: Sí.
3: Y va primero. Va primero. Va primero. A ver, cuando juegan acá en Córdoba o acá en Argentina,
2: sí,
3: el audio de la radio llega mucho antes.
2: Wow.
3: Acá son 4 o 5 segundos, pero ey, sí, dependiendo de si lo ves por aire, por cable o por aplicación, tenés hasta 20, 30 segundos de retardo.
2: Ah, un montón de tiempo. Entonces,
3: sí,
2: ese viral o esas cosas que estaban dando vuelta por internet.
3: Son reales.
2: De que el vecino lo gritaba mucho antes.
3: Son reales. Sí, sí, sí. Son 100% reales. Si es satelital, llega como con 30 y pico de segundos.
2: claro.
3: No, en serio.
2: pues, loco, posta. No lo gritémoslo todos juntos, porque si no.
3: No, es un. Y más acá en lugares donde hay edificios así.
2: Sí.
3: Te das cuenta quién lo ve por aire, quién lo está viendo por satelital y quién lo está viendo por aplicación.
2: Bueno, no sé cómo, pero nosotros acá en el tercero le gritábamos los goles.
3: Sí, temprano.
2: Antes que lo del segundo.
3: Primero.
2: Perdón, muchachos.
3: Primero en la hit, claro.
2: Se quedan con el Mauri. Gracias, Ale. Gracias, Fer Rojas. Gracias de corazón a todos por hacer el aguante. Flavia de la Mayor es mi nombre.

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18:03. ¿Qué tal? ¿Cómo les va a todos? Bienvenidos. Muy, pero muy buenas tardes. Estamos arrancando Hitódromo aquí en la cadena Hit hasta las 21. Más agrandados que... Bueno, ahí pueden completar ustedes la frase. Más agrandados que Argentina ganándole 2-0 a Austria. Más agrandados que Messi con 5 goles en 2 partidos. Más agrandados que... Bueno, así estamos, ¿eh? Viviendo esta tarde, este lunes, este arranque de semana.

0: ayer. Y bueno, es momento de arrancar. Es momento de comenzar. ¿Y con qué arrancamos? Con... ¡Claro que sí! Arrancamos con... Oh. Ahí va.
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0: De acá salió ese cántico. De esta melodía. Men Without Hats. Pop Goes to World. Arrancando Hitódromo. En vivo hasta las 9 de la noche.

0: David Bisbal, Vivir Así Es Morir de Amor, está sonando a las 6 de la tarde con 11 minutos. Está jugando Francia, viste que jugó primero Argentina y segundo Francia. Bueno, 10 minutos de juego, está empatando Francia 0-0.
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0: Y a esta hora, claro que sí, como dice la canción de Airbag, cae el sol para Córdoba capital y para toda la Argentina. Estamos haciendo hitódromo. Ahora con el cielo un poco más nublado, con 14 grados 6, 31 el porcentaje de humedad, viento del sur a 10 kilómetros por hora. Frío, ¿eh?

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2: Barcelona se ofrece como comodín. El Gran Premio de Barcelona no volverá al calendario hasta 2028 en virtud de la rotación que tiene firmada con Spa-Francorchamps. Ahora bien, la situación bélica en Medio Oriente, obligando a cancelar las carreras de Bahrein y Arabia Saudita, ofrecen un futuro incierto. Los directivos del Gran Premio de Barcelona han ofrecido a la FIA ser sede de un Gran Premio en 2027 en caso que el conflicto en Oriente Medio continúe y alguna de las competencias no puedan disputarse.
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0: mensaje que llegó justo en el final del programa de Flavia. Me lo envía Federico. Dice: hoy tuve la alegría de alentar a Argentina con mi familia. Mi abuela, mi mamá, mi hermana, que cumple años, mi hija, que ha visto con su abuela a Messi y con su bisabuela. 98 años la nona, casi 25 mundiales, 3 copas del mundo, 16 copas América. ¡Qué récord!
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0: Qué hermoso, ¿viste? Cuando decís, che, los mundiales y estas épocas nos provocan esas cosas, ¿viste? De decir, bueno, lo podés ver con la nona, con la bisabuela. Qué lindo, qué lindo. Le mandamos un abrazo grande a toda esa familia, che. ¡Vamos con más canciones! Llega Roger King, Paulo Londra. Esto se llama ¿Qué hicimos? Va ganando 1-0 Francia. Gana 1-0 Francia, amigos.

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Es la canción de Sabrina Carpenter. Esto se llama House Tour. 18:26 minutos. Aquí estás en Hitódromo. Aquí estás en la Hit. Digo, aquí estás porque recibimos mensajes que llegan desde distintos puntos de la Argentina. Mucha gente festejando. Muchos que engancharon el festejo con una meriendita, con una picada. Muchos que les dieron así como nervios de almorzar al mediodía y recién están almorzando a esta hora. Bueno, ¿en qué lugar de la Argentina o fuera de la Argentina nos escuchás? Nos vamos a Armstrong, nos vamos a 97.1, allí en la provincia de Santa Fe. Está sonando Cadena Hit, también en Bandera, en Santiago del Estero. Está sonando Cadena Hit en 94.1. Nos vamos a Salta, en San Ramón de la Nueva Orán, 107.1 es Cadena Hit. Y si pasás por Córdoba, 91.9 es Cadena Hit. Viene a Terciopelados. Gran clásico, gran hit para esta apertura de semana, cantando a los gritos. Esto se llama Bolero Falaz.

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Es la canción de Abel Pintos, parte de lo nuevo de Abel, se llama La Culpa, lo que estamos escuchando, lo que estamos compartiendo. Ya 35 minutos han pasado de las 6 de la tarde. Se vienen grandes partidos, ya vamos a estar repasando lo que trae el Mundial para lo que resta de la jornada. Tenemos un partido más hoy a las 9 de la noche y bueno, mañana a ver qué va a pasar. Hoy a las 9 de la noche, Noruega enfrenta a Senegal, partidazo que se viene. Mientras, Louis Tomlinson suena, la canción se llama Lemonade. Estás en Cadena Hit, un éxito.

0: un abrazo grande para Marce, que nos escucha desde Sikiman a esta hora, sonando fuerte Cadena Hit en todos lados. En un día atípico, ¿no? Esto de el partido de la selección argentina ha obligado a hacer cambios en la grilla de los coles, en los trabajos. Gente que entró antes para salir antes, gente que cortó ahí al medio la jornada. Algunos que le dieron permiso, que se fueron a verlo a casita. Distintas formas de vivir un lunes, pero siempre con la Hit sonando. Estaba chequeando en el partido de Francia recién una extraña imagen. Y claro, es que está lloviendo en el encuentro en estos momentos. Es más, una especie de niebla, de vapor, de bruma en la cancha. Pero llueve torrencialmente a esta hora en el partido que juega Francia, que ya está finalizando su primer tiempo y que está llegando a los 44 minutos, ganando 1-0.
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0: Francia le gana 1-0 a Irak con gol de Mbappé. Así como lo escuchás, ¿eh? Sí, Mbappé que sigue sumando goles y va avanzando en la carrera para, bueno, intentar ser también goleador del Mundial. Pero, bueno, ya sabemos que el goleador por ahora está haciendo, y esperemos que siga así, nuestro queridísimo Lionel Messi.

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el mundo tratando de saber y de ver quién es la abuela de 100 años que le levantó el cartel a Messi, a ver si Messi la va a ir a saludar, si la va a poder conocer, si a ver quién es, ¿no? Porque la abuela viral de este momento del Mundial es esa señora que le levanta el cartel, que le dice...

0: Messi a saludarla. Yo creo que sí, yo creo que sí. Y otro viral que se viralizó, valga la redundancia, fuerte en estas últimas horas, es como Messi autografía camisetas en la previa del partido. Parece una máquina de firmar, es una cosa de locos. Así que bueno, ahí lo tenemos, al capitán, que es dueño de todas las tendencias a esta hora.
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0: Llegan los pericos. Los piojos, perdón. Perdón, era con la P, pero eran los piojos.

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2: Córdoba, la municipalidad adelanta fondos y se desactiva el paro de colectivos urbanos. Tras la advertencia del gremio y las cámaras ante la falta de recursos, el municipio destrabó el conflicto contrarreloj antes del cierre bancario. Piden peritar el celular de Jessica Sirio en la causa contra Insaurralde. El juez federal de Lomas de Zamora, Luis Armella, busca establecer precisiones sobre el material que se difundió el fin de semana. Desempleo en Argentina, leve baja en el primer trimestre de 2026. El INDEC informó que el porcentaje de personas sin trabajo en el país fue de 7,8%, fuerte suba del trabajo en negro. Persiste el corte total por nieve y hielo en la carpeta asfáltica en el camino de las Altas Cumbres, según la actualización de la policía de Córdoba. Es corte total en el camino de las Altas Cumbres. Esto es en la jornada de hoy. Seguimos de cerca para mucha gente que estaba consultando a ver cuál era el estado de la ruta E34. Es la hora 19 con 3 minutos. Es la segunda hora de Hitódromo que arrancamos juntos.
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2: Vamos metiéndonos en esta segunda hora de Hitódromo. Atentos que se puede venir la palabra clave en esta hora. Mientras suena David Guetta, Milky y la Remix 2026 de Just The Way You Are.

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0: versión de Miranda con Andrés Calamaro de Tu Misterioso Alguien. Sonando a las 7 de la tarde con 10 minutos. Se ha postergado el partido, el entretiempo del partido entre Francia e Irak. El entretiempo se va a estirar, en vez de durar 15 minutos, va a durar 30 minutos por la lluvia. Está pausado el partido de Francia-Irak por la torrencial lluvia. Te contábamos anteriormente que sí, estaba muy, muy, muy lluvioso. Y bueno, se ha decidido que ese encuentro se... no es que se suspenda, sino que es como que está en pausa. ¿Viste? Como que bueno, van a esperar a ver si sigue lloviendo, a ver qué va a pasar con ese partido. 7 de la tarde, 10 minutos, y seguimos así.
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0: Hoy es el día del futbolista en Argentina, porque se recuerda ese histórico gol de Diego Maradona ante Inglaterra. Ese gol donde Maradona se pasa a todos y es el gol que recordamos con el relecto de Víctor Hugo Morales cuando le dice ta ta ta ta ta ta ta ta ta ta ta ta. Claro. Por eso es el día del futbolista hoy, así que bueno, qué lindo, qué hermoso recuerdo.

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0: Clásico de DLG, esto se llama Volveré. 7 de la tarde con 20 minutos, o 7 de la noche, ya adentrados. Estamos bien metidos en el invierno. Ayer dije, bueno, llega el invierno, vamos a ir al cine. Nos fuimos a ver Toy Story 5. ¿Fueron a verla? Fueron el fin de semana al cine. ¿Qué hicieron? Estuvieron con papá, se comieron mucho asado, mucha empanada, hicieron pasta. ¿Qué hicieron el fin de semana? ¿Se fueron de paseíto? Bueno, les recuerdo que sigue cortado el camino de las altas cumbres.
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0: ¡Qué lindo! Lo que se viene, lo que se viene. Es un gran 2026, es un gran año de shows. Y lo vas a vivir, por supuesto, con Cadena Hit. Ella es Madonna, junto a Sabrina Carpenter. Hacen la canción que se llama Bring Your Love. Estamos actualizando datos del tiempo de esta hora. Fresco, fresco, fresco. 13 grados, 35 el porcentaje de humedad. Cielo despejado, madura la helada, hasta para la plantita.

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0: Vamos a dar una vueltita por Argentina, a ver cómo anda el país a esta hora. ¿Cómo está la gente que del otro lado nos dice presentes? Muchos que están extenuados, ¿viste? Porque después del partido, después de semejante sacudón energético, es como que te pega un bajón, así como que y se te fueron todas las energías. Bueno, en Comodoro Rivadavia está sonando Cadena Hit en 101.3. Ahí nos vamos a la provincia de Santa Cruz. Y un abrazo grande también a la gente que nos escucha en Mendoza, en Tupungato 105.3. Está a pleno Cadena Hit. Cerquita de la nieve, sí, sí, en San Juan también. En Calingasta, 96.5 es Cadena Hit. Nos vamos en la provincia de Córdoba. ¿A dónde? Nos vamos a La Cumbre. Ahí en 91.7 está sonando Cadena Hit. 91.7 para La Cumbre, para La Falda, para Los Cocos. Fuerte abrazo a toda la gente que nos escucha en las adherentes de esta que es la cadena de las canciones más hermosas, más bonitas del mundo. Melanie me pregunta, ¿hoy tienen entradas para Toy Story? No por ahora, digo por ahora, porque puede llegar a aparecer ahí algunas entraditas. Mauri, ayer festejé mi día junto a mis hijos, mi pareja y mi nuera. Comimos asado, tomamos una bebida espirituosa y la pasamos fantástico. Me encantó ese mensaje. Me encantó. David, te mando un abrazo grande. Espero que hayas pasado maravilloso día. Llega la canción de Harry Styles. Esto se llama Aperture. En minutos tenemos primera palabra de la semana del concurso Cetrogar.

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4: Buenas noches.

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0: Yo creo que son las dos bandas más fiesteras de la música en Argentina. Y se van a juntar en una misma noche, en un mismo escenario. ¡Qué auténtica fiesta! Ahora llegan otros que saben de ponerle fiesta. Claro que sí. Tini, que subió foto con Rodrigo De Paul tras el festejo de Argentina. Ricky Martin, Los Ángeles Azules. Esto se llama Vuelve.

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0: qué, Juanes? ¿Por qué le das gracias? Dale, Juancho. ¿No le vas a decir por qué le das gracias? Claramente, por existir. Claro, 19:54 minutos.
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0: ¿Viste cuando dicen cayó piedra sin llover? Así dicen que avisó Shakira. Sobran tres sillas, ahí voy. Y apareció en el partido de Argentina. ¿Qué?

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Y así arrancamos. ¿Cómo les va? Buen lunes. Qué buen comienzo. Junto con Melendi, La Promesa. 4 minutos de las 8 de la tarde hasta la medianoche para compartir buena música. Algo de lo nuevo que llegan a la lista de éxitos en 105.5. Enseguida debo estar saludando a la gente, enseguida estoy saludando. Saludos a los comerciantes que están haciendo ahí, ya finalizando su jornada laboral, y otros que están ahí. Busco la temperatura de 11 grados en la ciudad. No, ¿qué 11 grados? Pará. Estoy actualizando todo. Ahora sí, 8 grados. Me parecía muy fría. 8 grados en la ciudad. 50 el porcentaje de la humedad. Una sensación térmica de 7 grados. Con viento sur. Y para mañana martes, totalmente despejado con una máxima de 10 grados, con una mínima de 2 grados bajo cero en la ciudad. Para el miércoles 16 grados con 3 grados bajo cero. Y el jueves 13 grados con una mínima de 6. Así el tiempo, le damos la bienvenida a esta temporada 2026, invierno. Sí, ganó la selección 2-0. Suspendido el partido entre Francia e Irak, pero va ganando 1-0 Francia, pero por problemas climáticos, sí, una tormenta. Así que bueno, luego juega Noruega. Argentina esperando rival. Bueno, saludos a los que están en las redes sociales. Saludos, ¿cómo les va? Sí, acá estamos hasta la medianoche. Buena música. Buen comienzo. Y nosotros vamos a continuar aquí en 105.5. Mensajes 2625-5235-55 www.radiojovenmendoza.com. Ahí nos están escuchando. Saludos en esta fría noche en 105.5. Invierno 2026. Ricky Martin.

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La Ley sonando en 105.5. Aquí ante Tiziano Ferro con Stop Olvídate. 19 minutos de las 8 de la tarde. Acá estamos

0: 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Claro, una buena juntada con amigos para estar viendo ya el partido de la selección el día sábado a las 11 de la noche. Y el próximo partido de la selección, viernes 3 de julio. 23 minutos de las 8 de la tarde, más canciones, más éxitos en esta temporada invierno 2026.
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0: La música de Tour, la canción del supermercado. En 105.5 se viene retro. Junto con la gente de Multigráfica, en Triunvirato, Diagonal Pellegrini. Saludo a Ale. Esta semana nos juntamos a todos los chicos. Saludos. Gráfica. Se viene retro.
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0: Qué buen recuerdo junto con ella, Patricia Manterola, El Ritmo No Pare. Antes, Aitana, Antonio José. 57 minutos de las 8 de la tarde, casi cerrando esta primera hora con buena música.
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0: Qué fácil el amor cuando se entiende.
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